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1: Son las 11 de la noche con 3 minutos.
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1: Son las 11 de la noche con 31 minutos.
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3: Una investigación realizada a perros y gatos en las regiones de Valparaíso y Metropolitana reveló que cerca de la mitad de los analizados estuvo expuesta al virus de la influenza A, aunque sin mostrar síntomas. El estudio también detectó casos activos del virus y advierte sobre la posibilidad de contagio entre humanos y mascotas. FONASA inició la devolución de cotizaciones pagadas en exceso por errores de doble pago o ingresos superiores al límite legal. Los beneficiarios deben verificar su estado y solicitar el dinero en dpefonasa.gob.cl con clave única hasta el 6 de septiembre de 2026. La Dirección del Trabajo emitió un dictamen que restringe a los trabajadores que se cambian de sindicato negociar colectivamente antes de que venza el contrato de su antigua organización. La medida busca evitar duplicidad de beneficios y resguardar la estabilidad de los acuerdos.
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1: 0:01.
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1: 0:32.
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3: Autoridades de salud y trabajo reforzaron el llamado a vacunarse contra la influenza y el COVID-19, especialmente a mayores de 60 años. Además, recordaron que los trabajadores tienen derecho a medio día laboral para asistir a los vacunatorios sin afectar remuneraciones. En los últimos 14 años, el glaciar Solllipulli, en la Araucanía, ha perdido casi 70 metros de espesor y duplicado su velocidad de derretimiento. Este dramático retroceso genera preocupación y evidencia el grave impacto del cambio climático sobre las reservas hídricas de la región. La escuela Juan Ricardo Sánchez de Osorno creó un álbum de láminas personalizado del Mundial 2026. Los alumnos reciben sobres con imágenes de sus profesores y compañeros solo si asisten a clases. Lograron aumentar la asistencia escolar a un 94%.
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1: Es la 1 de la madrugada con 2 minutos.
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1: Es la 1:31 a.m.
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2: El gobierno presentó el proyecto de ley para extender el subsidio eléctrico, buscando triplicar la cobertura actual para llegar a 4,7 millones de hogares del 40% más vulnerable. La iniciativa se financiará con un aumento temporal en el impuesto al carbono. La plataforma Bencina en línea de la Comisión Nacional de Energía permite comparar precios de combustibles y puntos de carga eléctrica. A través de su sitio web o aplicación móvil, los usuarios y usuarias pueden visualizar estaciones, horarios, métodos de pago y variaciones de precios en tiempo real. El Team para Chile participará en los Juegos para Suramericanos Valledupar 2026, del 5 al 15 de julio, con una delegación histórica de 140 deportistas en 12 disciplinas. Entre sus figuras destacan Alberto Abarza y Jorge Carinao, buscando consolidar a Chile como referente paralímpico sudamericano.
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1: Son las 2 de la madrugada con un minuto.
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1: Son las 2 de la madrugada con 30 minutos.
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3: El Consejo de Monumentos Nacionales aprobó unánimemente declarar como monumento histórico la Casa Jetich en Valdivia. Construida en 1910 y sede de la Biblioteca Municipal desde 1989, esta edificación destaca por su arquitectura de influencia europea y uso de madera nativa. Vecinos de Concepción presentaron recursos de invalidación y reclamación para frenar proyectos inmobiliarios que pretenden construir cientos de departamentos sobre el humedal Paicaví. La comunidad, apoyada por autoridades, busca evitar el relleno de este cuerpo de agua protegido. A partir del 1 de julio de 2026, las cuentas de luz registrarán un alza promedio nacional del 4,9%. El impacto será dispar según la zona, pudiendo superar el 16% en comunas del sur como Valdivia y Puerto Montt.
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1: Son las 3 de la madrugada con un minuto.
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1: Son las 3 de la madrugada, 32 minutos.
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3: Un informe de CLAPESUC advierte que el 46% de los partos en hospitales públicos de Chile durante 2024 fueron cesáreas, triplicando la recomendación de la Organización Mundial de la Salud. Esta práctica implica mayores costos financieros para el Estado y riesgos de salud para madres y recién nacidos. El informe sobre la canasta básica de alimentos indica que su valor supera los 90 mil pesos por persona. Especialistas recomiendan priorizar productos de temporada como manzanas y pepinos, debido a sus precios más bajos frente a las alzas registradas en diversos productos de consumo masivo. Francia enfrenta una intensa ola de calor con temperaturas superiores a los 40 grados, provocando el cierre de cientos de escuelas y alertas rojas. En Carpentras, dos niños fallecieron tras quedar atrapados dentro de un vehículo bajo estas condiciones extremas.
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1: Son las 4 de la madrugada con un minuto.
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1: Son las 4 de la madrugada con 34 minutos.
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2: Una investigación de la Universidad de Chile reveló que los incendios forestales aceleran la invasión de pinos, los cuales colonizan rápidamente las zonas quemadas. Este fenómeno amenaza la supervivencia del ruil, especie nativa del Maule en peligro de extinción, al desplazarla y dificultar su recuperación. Japón anunció un incremento del 400% en el costo de sus visados turísticos, marcando su primera alza en casi 50 años. Pese a esta medida, los ciudadanos chilenos se encuentran exentos de este pago debido a los acuerdos de exención de visa vigentes. Se aprobó la instalación del cable Humboldt, un proyecto de Google que conectará a Chile directamente con la región de Asia-Pacífico. Esta infraestructura busca potenciar la conectividad digital y fortalecer la posición de Chile como un hub tecnológico regional.
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1: Son las 5 de la mañana con un minuto.
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1: Son las 5 de la mañana, 32 minutos.
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3: El gobierno se ha fijado la meta de crear 50.000 nuevos empleos en un plazo de 4 meses, enfocándose especialmente en las regiones de Valparaíso, Biobío y Metropolitana, que presentan las tasas de desempleo más críticas. Un estudio publicado en The Lancet reveló que la vacunación contra el VPH en Inglaterra evitó 200 muertes por cáncer cervicouterino, logrando que no se registrara ningún fallecimiento en mujeres de 20 a 24 años entre 2020 y 2024. El parapecista Juan Carlos Garrido, tricampeón mundial, liderará la delegación del Team para Chile en los Juegos para Suramericanos Valledupar 2026. El deportista busca añadir un nuevo éxito a su destacada trayectoria, consolidando al país como referente paralímpico en la región.
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2: Son las 6 de la mañana con un minuto.
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2: Los próximos días, nada. Y si uno mira el pronóstico extendido que trae la aplicación de los celulares, AccuWeather dice que hay un 80% de probabilidades de que el sábado caiga agüita aquí en la capital. Y el miércoles, seguro, porque la previsión, hacia 10 días de distancia, es de 100%, y el jueves de la próxima semana, 85% de probabilidades de chubascos en la zona centro del país, en la capital en particular. Ojalá sea así, porque se extraña la lluvia, es además absolutamente necesaria. ¿Qué ocurre con el tiempo a través del país? En el extremo norte, cielos nublados durante la mañana, variando a despejados, 20 grados en Arica, 19 para Iquique, 17 para Antofagasta, 17 también para Copiapó, todo con la misma condición, bien nublado en la mañana y con cielos despejados por la tarde. La costa de La Serena, Coquimbo, estará con cielos parciales durante todo el día, con una máxima probable de 14-15 grados. 22 con cielos parciales también es lo que se prevé al interior, ahí en la zona de Vicuña, en el Valle del Elqui, tan visitado por los santiaguinos en invierno y también en verano. 15 grados se esperan en la costa de Valparaíso, Viña del Mar, Algarrobo, San Antonio, esperan una máxima de 13 nomás. Al interior, La Calera, Quillota, andarán en los 16 grados también, igual que Villa Alemana, Quilpué y Casablanca. San Felipe y Los Andes, 20 grados, todo con sol en la región de Valparaíso. ¿Qué ocurre en el resto del país? En un segundo, porque esto, por supuesto, tenía que apagarse al estar moviéndolo como lo estaba moviendo. Ya. ¿Qué ocurre en el resto del país? En Rancagua esperan una máxima de 14 grados con sol, un grado bajo cero la mínima, eso sí, cero la mínima que se espera en Talca, 8 nomás la máxima, y en el Maule, un grado bajo cero la mínima que esperan en Chillán, 9 grados la máxima, 9 también en Concepción, 9 para Temuco con mínima bajo cero también. Un poco más al sur, Valdivia espera chubascos, 9 grados de máxima, Puerto Montt estará con 9 también y con chubascos de nieve en Coyhaique, 4 grados la máxima que se prevé para hoy, cielos parciales en Torres del Paine con una máxima de 4 grados, claro que afírmense los turistas porque la mínima será de 3 grados bajo cero, 5 grados la máxima para Punta Arenas, 1 grado bajo cero la mínima, en la Antártica 7 bajo cero la mínima, 3 bajo cero la máxima, harto más agradable Juan Fernández con viento y con 14 grados de máxima, y más amable que nunca la isla de Pascua, Rapa Nui, porque tendrá cielos parciales en la tarde, eso sí, ya comienzan los chubascos y la máxima que se prevé allí es de 22 grados. Así está Chile cuando partimos el diario de Cooperativa.
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2: Hacemos el diario de cooperativa mirando el mundial. Hoy habrá transmisión del diario de cooperativa desde las 12:30. Ayer imagino que todo el mundo estaba con Paraguay cuando logra vencer por penales en el último, literalmente, a Alemania, que igual estaba regalando. Dos veces antes se habían equivocado los alemanes, dos oportunidades tuvieron los paraguayos de asegurar el triunfo y no pudieron. Los nervios igual deben ser bien impresionantes en una instancia como esa. Bueno, al menos yo estaba con Paraguay, aunque ayer no vistieran la albirroja, sino de, no sé si era azul bien oscuro o negro, para enfrentar a los salvos alemanes. Día feriado hoy en Paraguay, lo decretó de inmediato el presidente Santiago Peña. Y vamos precisamente a Asunción, porque hoy el presidente Kast tiene su debut en una cumbre internacional de jefes de Estado. Estará participando en el foro Mercosur, el corredor bioceánico vial, el combate al crimen organizado, parte de las claves del viaje, el avance con el enviado especial del diario de cooperativa, Mariano Reyes.
3: Justo en el momento en que Paraguay eliminó a Alemania de la Copa Mundial de Fútbol, el presidente José Antonio Kast aterrizó en Asunción, vivió la celebración del pueblo guaraní en la previa a lo que será su debut en una cumbre internacional. Hoy va a estar participando en el encuentro de líderes del Mercosur, donde pretende marcar una mirada en torno a la seguridad y el comercio. Con una amplia comitiva empresarial y con las presiones de Bolivia para ser parte del corredor bioceánico vial, vamos a comentar las claves de esta gira por Paraguay y Uruguay. Todo lo analizamos más adelante desde Asunción para la mesa de reporteros del diario de cooperativa.
2: Además, en redes sociales, el presidente Kast ya felicitó a Keiko Fujimori por su triunfo electoral en el balotaje peruano. Solo 3 semanas se demoraron los peruanos en tener los resultados finales. Claro que todavía resta que sea proclamada de manera oficial Keiko Fujimori. En la previa de la votación de la acusación constitucional contra el ex ministro Grau, el senador Vlado Mirosevic se bajó de la gira presidencial para participar y votar en la sesión. El Partido Nacional Libertario busca inhabilitarlo por haber hecho pública esa decisión, aunque el senador Mirosevic no dijo por quién iba a votar, o cómo iba a votar, más bien, más que por quién. Paula Lillo con el avance.
4: El Senado definirá este martes el futuro de la acusación constitucional contra el exministro Nicolás Grau en una jornada que ya está marcada por ausencias, inhabilidades y un estrecho margen. Bajo ese contexto es que el senador liberal Vlado Mirosevic decidió no ir a la gira presidencial para poder participar de la votación, un gesto que no fue bien recibido por el Partido Nacional Libertario, colectividad que está pidiendo que se inhabilite al senador. Todos los detalles los revisamos en esta edición del diario de Cooperativa.
2: Además, vamos a saber del ministro de Vivienda, Iván Poduje, que cuestionó con dureza a ocupantes de la mega toma de San Antonio. Dice que hay edificaciones ahí de 2 o 3 pisos, que hay 3 vehículos en un terreno de 500 metros cuadrados. Él decía, aquí no hay necesidad precisamente. Reafirmó que el desalojo se va a realizar por etapas, un desalojo que ya había comenzado al final del gobierno del presidente Boric. Este martes comienzan operativos de demolición. La familia del niño Alejandro Águila, muerto en la fatal encerrona de San Bernardo la semana pasada, pide legislar un proyecto con su nombre. El ministro de Seguridad dice que el gobierno apoyará iniciativas para modificar la responsabilidad penal adolescente, algo que había dicho prácticamente de inmediato una vez ocurrido este crimen, cuando señaló que se estaba analizando al interior del gobierno rebajar la edad de imputabilidad de los 14 años actuales a los 13, y también que se estaba estudiando si traspasar a los adolescentes condenados por crímenes cuando cumplan 18 años con la población penal común. Más del mundo, Trump confirmó reunión con Irán en Qatar para hoy martes. Aseguró que abordará la cuestión nuclear. En Perú, ya lo decíamos, concluyó el escrutinio por fin y la derechista Keiko Fujimori resultó electa presidenta. Y en el fútbol, Marruecos eliminó a Países Bajos en penales. Pasó a octavos de final de la Copa del Mundo. Paraguay dio la gran sorpresa, clasificó también a octavos de final tras derrotar a Alemania también por penales. y Brasil derrotó a Japón en último minuto y avanzó a la siguiente fase también. Este martes es el turno, entre otros, de Ecuador contra México. Estamos hasta las 9 de la mañana, lo contamos todo aquí en el Diario de Cooperativa.
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3: Algunos datos del sitio del Banco Central como cada mañana. El dólar observado, 922 pesos con 34 centavos. El euro, 1050 con 38. La unidad de fomento en este martes 30 de junio, 40.820 pesos con 31 centavos. Y la libra de cobre se transó el último día hábil en $6.
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3: A las calles de Santiago, damos una primera mirada a la información policial de las últimas horas contigo, Cristian Aburto. ¿Cómo estás? Buen día.
4: Así, Verónica, muy buen día. Te comento que dos adultos mayores fallecieron en un incendio en el barrio Bellavista, en la comuna de Providencia. De acuerdo a la información de bomberos, esta emergencia se produce producto de una explosión por acumulación de gas al interior del domicilio en el que se encontraban estos adultos mayores, pero las causas de este, por supuesto, explosión que ocurre todavía se están investigando por parte de los equipos especializados. Ante la primera detonación, los vecinos intentaron el rescate, pero ahí una segunda explosión se detonó en el momento, por lo que hizo imposible la acción de los vecinos, y ahí el incendio se expandió hacia un local comercial colindante y también hacia otro domicilio. Vamos a estar hablando de esto más adelante en el diario de Cooperativa, por supuesto, con todo el detalle, Verónica.
3: Vamos a volver contigo, Cristian, para conocer toda la información. Gracias, buen día.
4: Buen día.
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3: Queremos hacer el diario de Cooperativa con ustedes, queremos escucharlos siempre en el WhatsApp Cooperativa, el +569788807070. ¿Nos pueden contar qué hicieron este fin de semana largo? Si están todavía de vacaciones de invierno con sus niños, si ya empiezan a pensar en el regreso a clases, ¿estuvieron en Santiago o estuvieron fuera de la capital? Yo les voy a contar que el sábado traté de ir a almorzar afuera con mi mamá, con mi hermana, con mi hija, que ya no va al colegio, por supuesto. Nos costó encontrar dónde entrar, estaba todo lleno. En algún momento pensamos ir cerca del parque metropolitano, a un restaurante que hay en ese sector, y no podíamos estacionar, no podíamos avanzar, así de lleno estaba el parque metropolitano el sábado, pasadito el mediodía, tipito 1:30, 2 de la tarde. Tratamos de entrar a un mall a almorzar, era imposible, no había, había filas que podía, en las que se podía esperar una hora. Costó almorzar el sábado, se notó que había gente que seguramente salió de Santiago, pero había un número importante que había llegado a la capital a pasar las vacaciones de invierno. ¿Cómo lo hicieron ustedes? ¿Cómo estuvo la experiencia del fin de semana? a lo mejor están recién volviendo del lugar donde se trasladaron porque fueron brillantes y se tomaron también el martes para no andar corriendo. Mucho taco en la carretera ayer, desde Valparaíso, Viña del Mar, desde el Quisco, Algarrobo. No hubo taco, por el contrario, se encontraron con una sorpresa agradable de demorarse lo mismo de siempre nomás en llegar a Santiago. Cuéntenos, estamos esperando sus mensajes. Si de lo que quieren hablar es del Mundial y aplaudir a Brasil, aplaudir a Paraguay, que ya avanzaron a octavos de final, desearle buena suerte, no sé si a Ecuador o a México, que se enfrentan hoy, también lo pueden hacer. El WhatsApp, el de siempre, más 569-788-8807-70.
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2: Cooperativa, 6:18 minutos.

0: estaban tan contentos que el presidente Santiago Peña decretó al tiro feriado. Así que hoy no se trabaja en Paraguay. Hay mundial también en esta jornada, que será transmisión de Cooperativa Deportes. Sebastián Aguilar.
1: Paraguay dio la gran sorpresa de la Copa del Mundo y eliminó a Alemania en la fase de 16avos de final. La albirroja abrió la cuenta con gol de Julio Enciso a los 42 minutos del primer tiempo. En el complemento, Kai Havertz igualó para los teutones a los 9 minutos. El empate se mantuvo hasta el final del tiempo de alargue, y en la definición a penales, el portero guaraní Orlando Gil se alzó como la gran figura para conseguir el triunfo por 4-3. Tras la victoria, el guardameta paraguayo comentó el gran logro para la albirroja.
2: Fue un partido muy complicado. Se dijo al primer momento que me iban a atacar por todos lados. Supimos aguantarlo, abrimos el marcador. Ellos encontraron el empate, pero pudimos sostener el empate y gracias a Dios pudimos ganar la tanda de penales.
3: Fue mucho de intuición, mucho de preparación. ¿Los penales que tapaste?
2: Sí, obviamente. Analizar a cada jugador, cada aspecto, cada detalle. Y gracias a Dios pude tapar dos penales, que fue fundamental para la clasificación.
1: En otros partidos de 16avos de final del Mundial, Brasil derrotó en último minuto a Japón por 2-1, avanzando a la siguiente fase. Lo propio hizo Marruecos tras empatar 1-1 ante Países Bajos y venciendo desde los lanzamientos penales. Este martes será el turno de Ecuador, que a las 21 horas enfrenta al anfitrión México. Más temprano, Noruega y Costa de Marfil se miden a las 13 horas.

0: derrotó por 3-0 a Unión Española por la Copa Chile. Para el cacique, Maximiliano Romero en dos ocasiones y Leandro Hernández anotaron los tantos del triunfo. El entrenador albo, Fernando Ortiz, comentó la victoria.
1: Se lo dije en el entretiempo, los primeros minutos no entramos a lo que yo quisiera como habíamos planificado, pero luego entendimos bien, tuvimos situaciones, no las pudimos concretar, seguimos insistiendo, se pudo abrir el marcador. Se lo recalqué también recién, la seriedad que afrontamos cada partido que nos toca jugar, y eso me pone feliz pues, como entrenador.
0: Este martes será el turno de Universidad Católica, que desde las 20:30 horas recibe a Everton de Viña del Mar en el estadio Claro Arena. Con la información del deporte en el Diario de Cooperativa.
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12: Cooperativa. 6:25 minutos. 6:25 minutos.
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14: Un dato antes de empezar a revisar las portadas. Hoy vence el plazo, hoy martes 30 de junio, vence el plazo para activar el cupón de gas licuado. Si ustedes son jefes o jefas de hogar y no realizan el trámite antes de que termine este día, van a perder el derecho a este aporte de 27 mil pesos que está entregando el Estado para paliar el efecto de el alza de los combustibles, particularmente entre quienes más lo necesitan. Hay que entrar simplemente a la plataforma oficial del cupón de gas, iniciar la sesión utilizando la clave única y el sistema va a verificar automáticamente si cumplen o no con los requisitos, que es pertenecer al 80% más vulnerable del registro social de hogares al 16 de abril de 2026, pero como les decía, eso se verifica de manera automática. Si son beneficiarios, van a recibir un comprobante de validación en su correo electrónico. Si no tienen clave única o prefieren asistencia personal, pueden acudir directamente a una sucursal de Chile Atiende y ahí los funcionarios les pueden ayudar a activar el cupón de gas, pero hoy es el último plazo para hacerlo martes 30 de junio. Ya, Ese era el dato de utilidad pública. Revisamos las portadas de algunos periódicos en su versión digital, miramos lo que trae cooperativa.cl a esta hora. El Instituto Nacional de los Derechos Humanos, el INDH, interpuso querella por presunta tortura sexual a una detenida por violencia intrafamiliar por parte de un carabinero. El carabinero la habría atacado. Ecuador, hombre fue condenado a 20 años de cárcel por violar a un adolescente con discapacidad. Marruecos eliminó a Países Bajos en dramática tanda de penales y se metió en octavos del mundial. Eso después de que Brasil venciera a mediodía chileno a Japón y que por la tarde Paraguay hiciera lo propio también en tanda a penales sobre Alemania. Trump confirmó reunión con Irán en Qatar para hoy y aseguró que abordará la cuestión nuclear. Titulares todos en cooperativa.cl. ¿Qué trae el Mercurio? El triunfazo de Paraguay da el bata acaso al eliminar a Alemania en los penales y viene el portero, Gil, el apellido del portero paraguayo, gritándolo todo, después de todo, fue el que tapó dos de los penales. Hay otro que desvió un alemán. Gobierno reabre proceso disciplinario mal sobreseído por anomalías en otorgamiento de pensiones de gracia tras el estallido. La investigación fue desestimada por la administración Boric. El Senado vota hoy acusación constitucional contra Grau. Se rechazaría por falta de quórum. Esto será a partir de las 10:30 de la mañana. Keiko Fujimori anuncia que el orden será su prioridad tras confirmarse su triunfo en las presidenciales del Perú. Ejecutivo respalda ley Alejandro para endurecer sanciones frente a delitos violentos y en grupo, lo anunció el presidente Kast. Tenemos que abordarlo de manera integral, sostuvo el gobernante, quien confirmó apoyo a la iniciativa. Y víctimas entregan detalles sobre cómo el tren de Aragua se tomó el barrio Bellavista. Son todos titulares en el Mercurio. La Tercera, acusación constitucional contra Grau, llega al Senado con un tercio de la derecha en duda. Brasil sufre para superar a Japón y Paraguay elimina a Alemania, titulares relacionados con el Mundial. Gremios empresariales concuerdan en la necesidad de aprobar mega reforma. Sin embargo, difieren en si debe ser por un consenso amplio. Jornada clave, Bachelet expone ante el Consejo de Seguridad de Naciones Unidas. Calor en Europa, 1.300 fallecidos y temperaturas se desplazan hacia el este, dice también el titular. Miramos también lo que trae el diario financiero. Cantidad de cotizantes de AFP menores a los 30 años retroceden más de 10% en una década. Es el titular más destacado. Ante la caída en el número de aportantes jóvenes, los expertos advierten eventuales impactos en las futuras pensiones y en el seguro social. ¿Y qué trae las últimas noticias en su portada esta mañana? ¿Quién es? Estoy tratando de definir, mientras agrando la imagen, si hablamos de Kel Calderón. Sí, Kel Calderón recibe de sus papás el regalo soñado, el caballo de Salto Fargo. El equino adquirido por Hernán Calderón y Raquel Argandoña es un tordillo de temperamento exquisito. Lindo el caballo, aparece con la influencer en la portada, a toda portada. Viuda se fue a Miami y compró departamento a 10 minutos de la playa. No es una mala vida. Ubique el peligro, los 175 puntos críticos de este invierno en la región metropolitana. Y Lund trae también la milagrosa historia del arquero que llevó a Paraguay a los octavos del mundial. 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
1: Cero grados. Cero grados en Santiago.
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4: Cooperativa, 6:36. 6:36.
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6: Hacemos el diario de Cooperativa desde una ciudad de Santiago que está con cielos despejados en 3 décimas de grado bajo cero a esta hora de la mañana. Así que si tienen frío, si ya salieron, si están camino al metro, camino al bus, si se metieron en su auto ya rumbo al trabajo y tienen frío, es porque hace frío. Pero claro, si estamos en invierno y estamos partiendo el invierno, además, y a punto de iniciar el mes de julio. Deja una que los memes de julio ya partieron. No los he visto dando vueltas, la verdad, pero deben estar ya presentes. 3 décimas de grado bajo cero en Santiago a esta hora, la humedad 77%, estamos esperando una máxima de 17 grados, claro que más complicados están en la zona del Maule, en Talca, por ejemplo, donde van a llegar a 8 grados nomás, hasta los 9 en Chillán, hasta los 9 también en Temuco. ¿Y qué le digo de las Torres del Paine, donde van a llegar a los 4 grados, igual que en Coyhaique o en Punta Arenas, a los 5, no más? Agradable el tiempo que se espera en la Isla de Pascua, con algunos chubascos como acostumbra, pero una máxima de 22 grados. Y diversos operativos preventivos en Puerto Montt terminaron con detenidos que tenían amplio prontuario. Soledad Lorca, desde Los Lagos.
7: En el marco de los servicios preventivos desarrollados en Puerto Montt, Carabineros logró la detención de 2 hombres durante las últimas 48 horas como resultado del análisis policial. El primer detenido corresponde a un hombre chileno de 40 años que mantenía 2 órdenes de detención vigentes. La primera orden estaba relacionada con el delito de lesiones menores graves en contexto de violencia intrafamiliar por hechos ocurridos durante el año 2025, y la segunda correspondía al delito de robo en lugar habitado por un caso registrado el año 2024 en la ciudad de Punta Arenas. Tras su captura fue puesto a disposición al tribunal para su respectivo control de detención, y el segundo procedimiento permitió la detención de un ciudadano extranjero de 60 años acusado del delito de abuso sexual. De acuerdo con la información también entregada por Carabineros, el hecho ocurrió mientras la víctima viajaba en locomoción colectiva. Tras la agresión, la mujer descendió del vehículo frente a la unidad policial para denunciar lo sucedido. Gracias al relato de la víctima y de testigos, personal de Carabineros logró contener a la afectada y establecer la dinámica de los hechos. El mayor de Carabineros, Hardy Guanul, entregó detalles de ambas situaciones.
8: El primero de ellos a un hombre de 40 años, chileno, quien registraba en su contra 2 órdenes de aprehensión vigente por el delito de lesiones menos graves en contexto de violencia intrafamiliar. Además, el imputado registraba 6 detenciones anteriores en la ciudad de Punta Arenas por delitos de mayor connotación social. La segunda detención corresponde a un hombre adulto de 60 años de nacionalidad colombiana, quien fue detenido por el delito de abuso sexual denunciado por la víctima testigos cometiendo el ilícito durante el trayecto en la locomoción colectiva, lo que permitió rápidamente a la víctima bajarse frente a la unidad policial y denunciar los hechos ocurridos, y de esta manera personal policial logró posteriormente la detención del autor del ilícito.
7: A lo anterior se señaló que el imputado ya registraba una denuncia por abuso sexual efectuada el 29 de mayo de este año, y además también mantenía 2 detenciones anteriores por el mismo delito correspondientes a los años 2023 y 2025. Ambos detenidos también fueron puestos a disposición del tribunal para el correspondiente control de detención.
9: Nos vamos al norte del país. Sabemos de dos hermanos que fueron víctimas de un violento ataque en la población Jorge Nostroza en Iquique. Uno falleció, el otro está grave. Hans Gotterbaum conoce la historia.
10: Un joven de 19 años murió y su hermano de 22 resultó gravemente herido luego de ser víctimas de un violento ataque ocurrido la noche de este domingo en la población Jorge Nostroza, precisamente en la intersección de calle La Cantera con pasaje 6, donde ambos fueron abordados por desconocidos, quienes les propinaron diversos golpes y los atacaron con armas cortantes, quedando gravemente heridos en el lugar. Tras ello, las víctimas corrieron por ayuda, siendo auxiliados por cercanos, quienes los trasladaron hasta el Hospital Regional de Iquique, recinto asistencial, donde uno de ellos falleció a raíz de la gravedad de las heridas. Así lo detalló a Cooperativa el jefe de la Brigada de Homicidios de la PDI, el subprefecto Marcelo Pérez.
11: Las primeras informaciones, cierto, que nos han aportado en cuanto a vecinos y declaraciones que hemos tomado, cierto, que ocurrió una pelea acá en el sector entre las dos víctimas y los presuntos autores, en los cuales no sabemos exactamente cuánto el número de agresores. Una vez ocurrido este tema, tanto los imputados huyeron del lugar, mientras que las víctimas concurrieron al hospital donde fueron atendidas, pero producto de las lesiones de uno de ellos, falleció en el lugar. Estamos tratando de establecer las identidades de los autores y para eso necesitamos, cierto, efectuar un buen trabajo de sitio y suceso y demás diligencias de investigación. Por el momento no está confirmado, pero esa es la información preliminar que mantenemos, que son dos personas y serían hermanos.
10: En ese sentido, la Brigada de Homicidios realiza diligencias junto a la Brigada Investigadora de Robos y el Laboratorio de Criminalística Regional, quienes levantaron evidencia en el sitio del suceso y cuyo análisis permitirá establecer la dinámica del ataque, como también descartar o confirmar la vinculación de este hecho a una acción del crimen organizado.
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9: Desde el gobierno afirman que se necesita trabajar en cambios a la responsabilidad penal adolescente, un debate que se ha reformulado, que en el que se insiste después de lo ocurrido con el niño Alejandro Águila en San Bernardo la semana pasada. Brian Gálvez con el informe.
12: Desde el gobierno se confirmó que se necesita trabajar en cambios a la responsabilidad penal adolescente. Esto se da casi una semana después del fallecimiento del pequeño de 12 años Alejandro Águila, quien perdió la vida tras una encerrona en San Bernardo. Desde la familia de Alejandro solicitan que se legisle un proyecto con el nombre del menor, el que se centre en condenas efectivas y sin beneficios independientes de la edad para quienes participen en grupos de crímenes violentos. Además, se instó a que exista una pensión provisoria que permita a la familia salir adelante mientras intentan reinsertarse en la vida laboral y social. El ministro de Seguridad Pública, Martín Arrau, afirmó que desde el gobierno creen que se debe realizar mejoras a las actuales normas de la responsabilidad penal adolescente. Además, el presidente de la República, José Antonio Kast, indicó que a la vuelta de la gira en Paraguay y Uruguay se va a reunir con las familias que han sido víctimas de situaciones de este tipo.
13: Creemos que hay que hacer mejoras a la responsabilidad penal, ya sea la edad, la forma o las reincidencias, ver cómo se tratan ellas, y efectivamente creemos que nuevas iniciativas que abran este debate son positivas. El sistema hoy día no está dando buena respuesta.
14: Ya a mi regreso de esta gira que comienzo hoy día, Paraguay y Uruguay, vamos a tener la posibilidad de acoger a las familias, conversar con ellas, plantearles que este es un tema que viene de muchos años. Lamentablemente no habíamos tenido hasta ahora conciencia quizás total en el Parlamento de que hemos avanzar en una legislación que enfrente esta nueva situación que a todos nos tiene golpeados, que es que jóvenes sean instrumentalizados por el crimen organizado, pero estamos preparando alternativas para enfrentar esta situación.
12: El 24 de junio, la Cámara de Diputados y Diputadas aprobó un proyecto de resolución que solicita al Ejecutivo rebajar la edad de la responsabilidad penal adolescente. Fue impulsado por la bancada de la UDI y busca disminuir la edad de responsabilidad de los 14 a 13 años, así como también se pide que adolescentes entre 16 y 17 años que sean reincidente o cometan delitos graves puedan ser sometidos al régimen de un adulto. Esto no es una ley ni modifica la normativa vigente, sino que es una solicitud para dar urgencia a la tramitación de la iniciativa. Fabio Águila, padre de Alejandro, el sábado propuso la legislación de este proyecto con el nombre de su hijo. En la instancia también afirmó que ninguna pena devolverá a Alejandro y pidió que no se olviden de su caso.
15: Ninguna condena nos devolverá a nuestro bebé, por eso que creemos que promover una ley que se llama Alejandro. Esta ley busca que, independiente de su edad, quienes participen en encerrona, delito cometido en grupos u otra, hecho de violencia, cumplan condena efectiva sin beneficio. Proponemos que exista una pensión provisoria que permita a la víctima...

0: La propuesta debería ir enfocada a responsabilizar a los adultos. En cambio, su par de Renovación Nacional, Francisco Rego, insiste en que se debe bajar la edad de responsabilidad penal.
1: Esta no es la primera vez que desde la derecha se está buscando que los niños cada vez con menos edad estén en la cárcel. Y la verdad es que nosotros hemos propuesto otra solución, otro camino, que tiene que ver con hacer responsable a los que están detrás, que son los adultos, que son los jefes, los que financian el narcotráfico, los que financian las bandas de criminales que lamentablemente tienen en esta situación al país.
2: Una persona de 16 años de edad que salió a cometer un delito y comete, por ejemplo, el delito más grave que hay en nuestra legislación, que es el homicidio o una violación, tiene que responder como adulto. Tenemos que bajar la edad de responsabilidad penal adolescente a los 16 años de edad.
0: La ley de responsabilidad penal adolescente en Chile establece que los menores entre los 14 y 18 años son responsables ante la ley y pueden ser condenados a penas privativas de libertad, pero de ser así son derivados a centros especiales separados de los adultos. Ante todo esto, el presidente de la República, José Antonio Kast, confirmó que luego de su gira internacional en Paraguay y Uruguay se reunirá con las familias que han sufrido este tipo de situaciones.
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5: Sepamos del ministro de Vivienda, Iván Poduje, que cuestionó con dureza a ocupantes de la megatoma de San Antonio, reafirma que el desalojo se realizará por etapas, algunas de ellas están ya por comenzar. Elizabeth Fuensalida con el informe.
6: Una nueva etapa del desalojo de la megatoma de San Antonio comenzará este martes en un operativo que se desarrollará de manera gradual y coordinada entre distintos organismos del Estado. El ministro de Vivienda y Urbanismo, Iván Poduje, explicó que su cartera tendrá como principal función la demolición de las viviendas que queden desocupadas tras el desalojo, además de brindar acompañamiento a mujeres y niños. Agregó que el proceso se llevará a cabo en coordinación con la delegación presidencial y el Ministerio del Interior. En ese contexto, Poduje lanzó duras críticas a parte de quienes permanecen en el asentamiento, asegurando que durante las inspecciones se detectaron casos de personas con segundas viviendas, construcciones de hasta 3 pisos y familias con varios vehículos, situaciones que a su juicio no corresponden a personas en condiciones de vulnerabilidad.
7: Y le quiero decir que ayer estuve recorriendo la toma y hay casas de 2 pisos y 3 pisos con 3 autos en terreno de 500 metros y eso, perdóneme, eso no es pobreza, eso es frescura. Y a esa gente que le ha saltado la fila y que se tomó un terreno, tenemos muchas segundas viviendas también. Y también tenemos gente vulnerable. Yo hablé con dirigentes que son de comités de vivienda y ellas mismas me reconocen que hay gente que viene los fines de semana y tiene sus casas acá, segunda vivienda en una toma. Esa la vamos a sacar toda. Esto es una frescura, lo que ha ocurrido acá. Y yo lamento que el Estado haya expropiado, pero nosotros tenemos que hacernos cargo de esa decisión. Pero por lo mismo, como tenemos segunda vivienda, como tenemos casas con 3 y 4 autos, acá esto se va a hacer por orden de llegada y por antigüedad y por vulnerabilidad.
6: Por su parte, el delegado presidencial regional Manuel Millones informó que el desalojo comenzará este martes en un primer polígono de 5,4 hectáreas y se desarrollará con apoyo de carabineros, la PDI y diversos servicios públicos, agregando que las familias fueron notificadas con anticipación y que se habilitaron albergues y apoyo para el traslado de sus pertenencias.
8: Se cuenta con una fuerza carabinero de 120 efectivos que son de Santiago. Están citados todos los servicios públicos que tienen competencia, desde el Ministerio de Vivienda, Ministerio de Salud, Ministerio de Desarrollo Social, Senama, Junge, Junaep. Debemos tal de una cobertura y poder responder a requerimientos que puedan surgir al momento del desalojo. Además, nos va a acompañar la Defensoría de la Niñez y el Servicio de la Atención de la Niñez, que son compromisos que hemos adquirido de modo tal de que no tengamos ninguna situación compleja con alguna persona. Además, se ha dispuesto 2 albergues, dispuesto el albergue municipal, que es por 3 días, y el albergue del Ministerio de Desarrollo Social, que es por 30 días.
6: En tanto, la senadora Carol Cariola expresó su preocupación por el impacto social del desalojo y afirmó que la medida debe ir acompañada de soluciones habitacionales para las familias afectadas.
9: La mayoría de las personas que viven ahí no lo hacen por gusto, no lo hacen por querer ocupar un terreno, por
4: querer tener dos viviendas, como lo han dicho. Los que han abusado de este tipo de herramientas son muy poquitas personas. Aquellos que han utilizado estos espacios desde el crimen organizado son grupos particulares, pero no se puede generalizar. Y por eso es tan importante que el Estado asuma la responsabilidad de cumplir, por un lado, con las normas que establece la ley, pero al mismo tiempo también de buscarle soluciones habitacionales a estas familias.
6: Las autoridades informaron que el procedimiento

0: se realizará por etapas hasta completar el desalojo de la totalidad del polígono contemplado en la resolución judicial.
1: Y el Senado está impulsando una mesa técnica para destrabar el plan de reconstrucción en medio de tensiones por su impacto tributario. El plan de reconstrucción es la llamada mega reforma del gobierno. Alcaldes advierten impacto en el Fondo Común Municipal. Carla Fernández.
2: Tras la aprobación en general del Plan de Reconstrucción Nacional en el Senado, que dio luz verde a la idea de legislar la iniciativa impulsada por el gobierno, la Cámara Alta busca diseñar un nuevo escenario de cara a la discusión en medio de la conformación de una mesa técnica liderada por la presidenta de la instancia y senadora de Renovación Nacional, Paulina Núñez, para recibir propuestas principalmente de la oposición. Se trataría de una mesa técnica que tiene como objetivo perfeccionar el proyecto y construir las mayorías necesarias para su aprobación definitiva. En esa línea, el senador del Partido Republicano, Arturo Esquella, señaló que es necesario acotar los esfuerzos, pero sin diluir las medidas que ya están aprobadas en primer trámite.
3: Creo que no solo es legítimo, sino que es necesario acotar los esfuerzos para que la oposición, o al menos algunas de sus bancadas, puedan sumarse a la discusión en particular del proyecto de reconstrucción. Con una sola prevención, que ellos pongan sobre la mesa medidas que estén en la misma orientación del proyecto para incentivar el crecimiento, incentivar la inversión, pero en ningún caso diluir el efecto de las medidas que ya están aprobadas en primer trámite.
2: Desde el Partido Socialista, en tanto, el senador Gastón Saavedra advirtió que si no se establecen los mecanismos compensatorios en materia tributaria y en la franquicia Sense, el proyecto no tendrá viabilidad legislativa.
4: Para nosotros, si no hay un mecanismo compensatorio, esta reforma no tiene destino, porque va a significar que el país va a aumentar el déficit estructural y con ello la única forma de superarlo, haciendo recortes, reduciendo por tanto el gasto público, que es parte de la opción ideológica, programática que tiene el gobierno, tiene que abrirse a dejar fuera de ese convencimiento que tiene el gobierno y aceptar entonces disposiciones que nosotros vamos a hacer. No nos parece rebajar en 4 puntos el impuesto corporativo sin compensaciones, no nos parece lo del censo.
2: Bajo ese contexto, uno de los aspectos que más ha generado debate dentro de la mega reforma es el impacto real de la exención del pago de contribuciones para la primera vivienda en adultos mayores de 65 años. Pese a que la medida busca aliviar la carga económica de la tercera edad, los beneficios se concentrarían en los sectores de más alto ingreso. Al respecto, el presidente de la Asociación Chilena de Municipalidades y alcalde de Zapallar, Gustavo Alessandri, abordó la preocupación por el posible desmedro del Fondo Común Municipal. Por su parte, el jefe comunal de los Barnechea, Felipe Alessandri, expuso que la medida afectaría directamente en la seguridad y salud.
5: Si una medida reduce ingresos que hoy permiten financiar seguridad, mantención de espacios públicos, hay que buscar fórmulas de compensación. No es rechazar el beneficio, sino corregirlo, que llegue prioritariamente a quienes realmente lo necesitan, que no beneficie de manera indiscriminada a contribuyentes de alta capacidad económica. Pensamos en La Pintana, en El Silla, en Ñiquén y tantas otras comunas que viven del Fondo Común Municipal. Más del 70%.
6: Soy partidario de que los adultos mayores, después de una vida de trabajo, dejen de pagar contribuciones. Señalando bien el punto que estoy a favor, hay que ver cómo se compensan los municipios por esa menor recaudación. En el caso de los Barnechea, que somos de los principales aportantes, vamos a dejar de recibir casi un 6% de nuestro presupuesto. En cifra, en número, cerca de 9.000 millones de pesos que invertimos en seguridad, en salud.
2: Este jueves habrá una reunión clave entre el ministro de Hacienda, Jorge Quirós, y los alcaldes de Las Condes, Vitacura y Lo Barnechea, comunas que figuran entre las más afectadas, quienes han insistido en la necesidad de establecer un mecanismo que compense los recursos que se dejarán de recaudar y que hasta ahora no se han logrado acuerdos.
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1: En la previa de la votación de la acusación constitucional contra el exministro Grau, el senador Mirosevich se bajó de la gira presidencial para poder participar esta mañana de la sesión. Desde el Partido Nacional Libertario dicen que ese solo hecho es suficiente para inhabilitarlo. Paula Lillo.
8: Este martes se vota la acusación constitucional contra el exministro de Hacienda, Nicolás Grau, en la Cámara Alta. Un libelo que necesita 26 votos para ser aprobado. Bajo ese contexto, el senador del Partido Liberal, Vlado Mirosevich, publicó en sus redes sociales que decidió no participar de la gira presidencial a Paraguay y Uruguay, a la que había sido invitado por el presidente José Antonio Kast. Según afirmó el parlamentario, cuando aceptó la invitación, aún no había una fecha definida para la revisión de la acusación. Frente a esto, Mirosevic aseguró que hay incertidumbre sobre el resultado de la acusación constitucional y sería una tremenda injusticia que fuera aprobada. Escuchamos parte de la justificación del senador.
9: El presidente Kast me invitó a acompañarlo a su gira de Estado a Paraguay y Uruguay, que lamentablemente he tenido que declinar, producto que hemos conocido será el día martes la votación de la acusación constitucional contra el exministro Grau. Y es mi responsabilidad estar ahí ese día en el hemiciclo del Senado para poder revisar y votar esta acusación constitucional. Razón por la cual he decidido mantenerme en el país, agradecer y declinar la invitación del presidente Kast.
8: Justamente estas declaraciones llevaron al Partido Nacional Libertario a emitir un comunicado pidiéndole al senador Mirosevic que se inhabilite por haber manifestado que votará en contra. La diputada de la colectividad, Paulina Muñoz, desarrolló más al respecto.
10: Me parece impresentable que el senador manifieste su voto abiertamente cuando el juicio político jurídico se da en la Cámara Alta, cuando se formaliza la acusación, es un voto a conciencia donde existe una defensa, una dúplica, y el senador debería tener una conducta imparcial, una posición imparcial, porque es frente a una acusación fundamentada y un texto, un libelo. La verdad es que creo que el senador debería inhabilitarse por estar presentando su postura antes. Debería mantener él, hasta que se presente el libelo en el Senado, una posición imparcial.
8: Una jornada que ya está marcada por la inhabilidad del senador de Evópoli, Luciano Cruzcoque, y la ausencia del senador de RN, Manuel José Osandón, quien forma parte de la delegación que está acompañando al presidente en su gira. Dicho esto, Osandón confirmó en entrevista con The Clinic que ya había tomado la decisión de votar en contra del libelo.
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15: Para el año 2050 se espera que el mundo necesite aproximadamente 70% más cobre, desde energías renovables hasta nuevas.
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1: Son las 7 de la mañana con un minuto.
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1: Son las 7 de la mañana con 31 minutos.
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3: La comunidad médica internacional enfrenta una profunda división tras la propuesta de catalogar la diabetes tipo 5, vinculada a causas genéticas específicas. Pese al debate, la Organización Mundial de la Salud aún no la reconoce oficialmente debido a la falta de consenso científico concluyente. El Ministerio de Bienes Nacionales recordó que cualquier ciudadano puede denunciar una herencia vacante si una persona fallece sin testamento ni herederos. El Estado asume la propiedad de los bienes y premia al denunciante con una remuneración equivalente al 30% del valor líquido del patrimonio. El Ministerio del Deporte abrió diversas ofertas laborales en el portal de empleos públicos con sueldos que alcanzan los 2,6 millones de pesos. Los cargos disponibles contemplan vacantes administrativas y profesionales, con postulaciones abiertas de forma digital durante los próximos días.
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3: El cargo por servicio aplicado por las tiqueteras encarece las entradas a eventos hasta en un 20%. Aunque justifica costos operativos y de plataforma, especialistas critican la falta de transparencia, el cobro duplicado y la ausencia de beneficios adicionales para el consumidor. Datos del telescopio. James Webb revelan que el cometa interestelar 3I Atlas se formó hace entre 10.000 y 12.000 millones de años en un entorno extremadamente frío. Su composición química única sugiere que proviene de una era temprana del universo. El biólogo Roberto Mayor hizo historia al convertirse en el primer chileno elegido miembro de la prestigiosa Royal Society de Londres. El científico fue reconocido a nivel mundial por sus revolucionarios descubrimientos sobre cómo migran e interactúan las células durante el desarrollo embrionario.
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2: Son las 8 de la mañana con 3 minutos.
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1: Son las 8 de la mañana con 31 minutos.
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3: Una investigación realizada en las regiones de Valparaíso y Metropolitana reveló que cerca de la mitad de los perros y gatos analizados ha estado expuesta al virus de la influenza A, aunque sin mostrar síntomas. El estudio también detectó casos activos del virus y advierte sobre la posibilidad de contagio entre humanos y mascotas. La Superintendencia de Electricidad y Combustibles modificó el diseño de la etiqueta de eficiencia energética en Chile. El nuevo formato, obligatorio para electrodomésticos, reemplaza las letras de colores por un diseño monocromático y añade códigos QR para entregar información detallada al consumidor. La Embajada de Japón en Chile abrió el concurso para diseñar el logotipo del 130 aniversario de sus relaciones diplomáticas, a celebrarse en 2027. Las propuestas deben plasmar la amistad y cooperación bilateral. Las propuestas se recibirán digitalmente hasta el 31 de julio.
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2: Son las 9 de la mañana con 2 minutos.
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2: Son las 9 de la mañana, 32 minutos.
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3: El Servicio Nacional de Turismo dio inicio a las postulaciones para una nueva edición de su programa Turismo Familiar, una iniciativa gubernamental diseñada para que familias de ingresos medios y bajos puedan acceder a paquetes turísticos dentro del territorio nacional a un costo significativamente reducido. El Servicio Nacional de Migraciones reportó que durante 2026 se han concretado 1.039 expulsiones de ciudadanos extranjeros, de las cuales 656 corresponden a medidas administrativas y 383 a judiciales. La cifra representa un incremento respecto a las ejecuciones del año anterior. La JUNAEB dio inicio a la entrega de computadores de la beca TIC 2026, beneficiando a más de 96.000 estudiantes, principalmente de séptimo básico. Los equipos incluyen conexión a internet gratuita por un año y software educativo para apoyar el proceso de aprendizaje escolar.
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1: Son las 10 de la mañana con 3 minutos.
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1: Son las 10 de la mañana con 30 minutos.
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3: El Consejo Regional del Biobío aprobó más de 3.600 millones de pesos para asegurar el financiamiento del Festival REC por los próximos 3 años. La inyección de recursos garantiza la continuidad del evento gratuito más grande de Chile en Concepción. Entre abril y junio, las deudas judicializadas por el crédito con aval del Estado superaron los 4.720 millones de pesos en la provincia de Chiloé. La Tesorería General de la República ha emitido más de 1.000 mandamientos de ejecución y embargo. El Servicio Nacional de Protección Especializada a la Niñez lanzó una búsqueda pública para encontrar una familia en la región metropolitana que adopte de forma conjunta a 3 hermanos de 11, 8 y 5 años, con el fin de no separar sus vínculos.
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1: Son las 11 de la mañana con un minuto.
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1: Son las 11 de la mañana, 32 minutos.
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3: Un estudio internacional reveló que las personas sometidas a cirugía bariátrica tienen un mayor riesgo de desarrollar adicción al alcohol tras la intervención. El fenómeno se debe a alteraciones anatómicas que aceleran la absorción del alcohol en la sangre, aumentando rápidamente su toxicidad. El científico chileno Cristian Vargas fue seleccionado para integrar un prestigioso panel internacional de la ONU. Su rol será liderar estrategias globales para mitigar el impacto del cambio climático en los océanos, enfocándose en la acidificación marina y la protección de los ecosistemas. Chile recibió un pago de 15 millones de dólares del Banco Mundial como incentivo por la reducción verificada de su huella de carbono. Los fondos corresponden al programa de reducción de emisiones y validan los esfuerzos sostenibles del país en la mitigación del cambio climático.
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2: Son las 12 de la tarde con un minuto.
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0: Hola, ¿qué tal? ¿Cómo están todos ustedes? Muy buenas tardes, bienvenidas, bienvenidos a un nuevo capítulo en vivo y en directo a través de Radio Manquegua 88.3. También, como siempre, la señal digital de Radio Manquegua.cl. Saludamos a todos quienes se conectan a la sintonía desde aquí hasta las 13 horas, donde la acompañamos con datos, con efemérides y, por supuesto, con buena música. Comenzamos en vivo y en directo, inmediatamente calentando motores con buenas canciones. Junto a Sebastián Almendras,
1: Ángelo Daro, saluda muy especialmente.
0: Y el cuarto de milla,
1: a Pancho Valenzuela, Yayo Muñoz.
0: Este es el Vida de Rico sonando en la 88.

Ya estamos de regreso en vivo y en directo compartiendo buenas canciones en esta jornada, en esta tarde, a través de la 88.3. Revisamos algunos datos. Sube el desempleo en Chile, llegó al 9,4% durante el trimestre marzo-mayo. Así es, un 9,4% se ubicó la tasa de desocupación en Chile durante el trimestre marzo-mayo de este año, de acuerdo con la información entregada en la Encuesta Nacional de Empleo de ENE, elaborada por el Instituto Nacional de Estadística, CINE. La cifra registró un ascenso de 0,5 puntos porcentuales en 12 meses, producto del alza de la fuerza del trabajo correspondiente al 1,3%, mayor a la presentada por las personas ocupadas, que corresponden al 0,8%. Por su parte, las personas desocupadas aumentaron 6,9%, incididas por quienes se encontraban cesantes, quienes corresponden al 5,9%, y aquellas que buscan trabajo por primera vez, correspondientes al 16,4%. La tasa de participación se situó en el 62,4%, incrementándose 0,2 puntos porcentuales en 12 meses, mientras que la tasa de ocupación alcanzó 56,5%, decreciendo 0,1 punto porcentual en el mismo periodo. La población fuera de la fuerza del trabajo creció en 0,2%, incluida a personas inactivas habituales, 0,2%, y personas inactivas potencialmente activas con el 0,2%. Eso es lo que entrega la Encuesta Nacional de Empleo ENE, elaborada por el INE. Se lo comentamos aquí en Radio Manquehue. 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

Continuamos en vivo y en directo aquí en Radio Manquehue. Ojo, hoy martes 30 de junio vence el plazo para que las familias beneficiarias activen el cupón de gas. Sí, un apoyo estatal que entrega un aporte único de 27.000 pesos para la compra de cilindros de gas de 15 kilos en distribuidores adheridos. La activación es un requisito obligatorio para acceder al beneficio y puede realizarse hasta las 12 de la noche, hasta las 23.59 de este día martes 30 de junio. Quienes no completen el trámite dentro del plazo perderán el derecho al aporte, ya que no está contemplado un periodo extraordinario de activación. Este beneficio está dirigido a hogares pertenecientes al 80% más vulnerable del Registro Social de Hogares, con información vigente al 16 de abril de este año. Además, el trámite debe ser realizado por la jefa o jefe de hogar mayor de 18 años, utilizando su clave única. Muy importante la clave única. ¿Cómo se hace? Bueno, la activación se realiza completamente en línea a través del sitio web, que es cupondegas.gov.cl, acceder con clave única, esperar la validación automática de los antecedentes que llega al correo electrónico. ¿Ya? Y ahora, ¿cuándo se puede usar? Bueno, la fecha en la que el cupón queda habilitado depende del día en que fue activado. Quienes lo activaron entre el 18 y 29 de mayo pueden utilizarlo ya desde el 17 de junio. Si la activación se realizó entre el 30 de mayo y el 12 de junio, estará disponible desde el 2 de julio. En tanto, quienes lo activen entre el 13 y 30 de junio, es decir, hoy día, podrán usarlo a partir del 21 de julio próximo. En todos los casos, el beneficio tendrá vigencia hasta el 30 de septiembre, fecha en la que cualquier saldo no utilizado expirará de manera definitiva. Además, el cupón puede utilizarse tanto en compras presenciales como en pedidos con despacho a domicilio en distribuidores adheridos, pudiendo completar o complementar la diferencia si el valor del gas superase los 27.000 pesos. Así que hasta hoy hay plazo, 30 de junio, 23.59, se cierra el sitio cupondegas.gov.cl, recuerde, con clave única. Vamos a continuar con buenas canciones. El sonido es de ¿Qué Personajes? Esto es en colaboración con María Becerra, sonando aquí en

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Continuamos con buena música. Estamos en vivo y en directo.

0: De vuelta en vivo y en directo aquí en Radio Manquehue. Oiga, volvieron los fríos, las bajas temperaturas. Menos 2,6 grados se registraron allá en Illapel. Sí, en el sector de Quilimarí, estación Quilimarí en Illapel. Menos 2,5 grados bajo cero. La provincia de Limarí, la más baja se registró en Algarrobal Bajo, con menos 1 grado bajo cero. En el Palqui alcanzaron menos 0,6 grados. En La Serena, Coquimbo, la temperatura estuvo a 5,3 grados. También helado, sí, también se sintió helado ahí en el borde costero. En Illapel, menos 2,5, menos 2,6 en Quilimarí. Según datos que nos entrega el Centro Científico CEASA. Se volvió a hacer sentir el frío entonces, al inicio de esta semana, en buena parte de la región. Seguimos con buenas canciones.
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0: Llega Alanis Lagos con American Sound. American. Aquí en Radio Manquehue.

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1: Son las 12 de la tarde con 31 minutos.
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3: El Ministerio de Vivienda y Urbanismo anunció que el próximo llamado al subsidio de arriendo regular se abrirá en julio de 2026. El beneficio, que cubre parte del arriendo mensual, exige contar con registro social de hogares y un ahorro mínimo en la cuenta de vivienda. La FENATS cuestionó duramente el incremento de un 20% en los sueldos de los seremis de salud, calificado como una provocación. El gremio denunció que el alza ocurre en medio de severos recortes presupuestarios que afectan directamente la gestión de los hospitales públicos. Rapa Nui enfrenta una crisis de seguridad debido al aumento del narcotráfico, el consumo de drogas y la presencia de bandas organizadas. Autoridades locales y la comunidad exigen mayor control policial y recursos de salud mental para proteger la tranquilidad de la isla.
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De regreso, estamos en vivo y en directo revisando las efemérides, hechos que ocurrieron un día como hoy, hace mucho tiempo atrás, en nuestro país. Nos remontamos al 30 de junio del año 1662. Llega a Santiago el gobernador interino Don Ángel de Peredo, siendo recibido por el Cabildo de Santiago y por la Real Audiencia, de la cual pasaba a ser presidente. Más tarde, en el año 1851, después de haber sufrido la experiencia de dos incendios devastadores, un 30 de junio de ese año, en Valparaíso se fundó el que sería el primer cuerpo de bomberos chileno. Más tarde le seguirían organizaciones semejantes en Ancud, Valdivia y en el resto de las ciudades más importantes del país. Un día como hoy, del año 1852, el presidente Manuel Montt decreta hasta la suma de 200.000 pesos para la compra de un buque de guerra. En el año 1892, en Quilpué, nace el poeta y periodista Daniel de la Vega. Premio Nacional de Literatura del año 1953, Premio Nacional de Periodismo del año 1962 y Premio Nacional de Teatro del año 1963. Un día como hoy, del año 1911, muere en Santiago el distinguido médico y escritor Nicolás Palacios, autor de la discutida obra Raza Chilena. En el año 1931, decreto de ley número 4.363 reglamenta la actividad forestal y la explotación de los bosques y otorga al presidente la facultad de establecer parques y reservas. Son algunos hechos que ocurrieron un día como hoy, hace mucho tiempo atrás, en nuestro país, y lo compartimos con música del recuerdo acá en la 88.3 Radio Manquehue y en internet en radiomanquehue.cl.

Vuelta en vivo y en directo, se invita a toda la comunidad a participar de la peregrinación de la Virgen del Carmen que se realizará este sábado 4 de julio a partir de las 14:30 horas. El recorrido contempla los sectores de Punitaqui, Agua Amarilla, Manquehue, Media Luna y El Divisadero. Se hace un llamado a los vecinos y familias a salir al encuentro de la Virgen del Carmen con globos, banderas y pañuelos para recibir con alegría a la Madre y Patrona de Chile. Esta peregrinación tiene un significado especial ya que se conmemoran los 100 años de la Virgen del Carmen como Madre y Patrona de Chile. Invitación para participar y no perder la oportunidad de acompañar este importante momento de fe y tradición. Ya lo sabe, este día sábado 4 de julio a partir de las 14:30 horas se invita a toda la comunidad a participar de la peregrinación de la Virgen del Carmen que se realizará y recorrerá, ¿verdad?, de los sectores de Punitaqui, Agua Amarilla, Manquehue, Media Luna y El Divisadero. 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

Continuamos en vivo y en directo acá en Radio Manquehue, compartiendo buenas canciones a esta hora de la tarde. Y bueno, con la festividad de San Pedro y San Pablo finalizada, con ese fin de semana largo que le dio unos días de descanso, un día de descanso extra a buena parte de la fuerza trabajadora, ¿verdad? Le dieron un día extra para descansar, sumándose a los que ya están de vacaciones de invierno. Bueno, hubo momento para rejuntarse, como se dice en buen chileno. El calendario de feriados y fines de semana largos para este año avanza hacia la siguiente fecha, es decir, el 16 de julio, Día de la Virgen del Carmen. Sí, el próximo mes, entonces, el mes entrante, 16 de julio, Día de la Virgen del Carmen. A diferencia de este lunes recién pasado, este próximo feriado religioso, que es especial para muchos católicos, no es un fin de semana largo. Se trata de un interferiado que se celebra un jueves. Por lo que, bueno, conviene saber que si pide un día viernes 17 de julio como libre, un administrativo o algo parecido, obtendrá un descanso de 4 días consecutivos. De igual forma, no es un feriado renunciable. Cabe recordar que en Chile tenemos solo

0: 5 días feriados irrenunciables: el 1 de enero, el 1 de mayo, el 18 y 19 de septiembre y el 25 de diciembre. ¿Cuáles son los feriados que quedan de aquí en adelante? Bueno, el jueves 16 de julio, luego viene el viernes 18 de septiembre, tiquitiquití, sábado 19, tiquitiquití, lunes 12 de octubre, el encuentro de dos mundos, sábado 31 de octubre, Día Nacional de las Iglesias Evangélicas y Protestantes, domingo 1 de noviembre, Día de Todos los Santos, martes 8 de diciembre, Inmaculada Concepción, viernes 25 de diciembre, Navidad Irrenunciable. Ahora, con respecto a los fines de semana largo, ¿qué es lo que queda? A ver, fin de semana largo. Lamentablemente, ya para los fanáticos del 18, este año la celebración será acotada, reduciéndose al viernes 18 y sábado 19 de septiembre, que sumados al domingo 20, que ya de ahí termina, ¿verdad? Este fin de semana para las semanas 18eras, ¿verdad? Que será acotada para este año, solamente 3 días. Lo bueno es que las primeras dos fechas son irrenunciables, por lo que te aseguran jornadas corridas de descanso obligatorio, viernes y sábado. O sea que el carrete comienza el jueves en la noche. Ya, jueves la noche, ya, listo. Jueves 17 de la noche, estamos. Listo. Viernes, sábado y el domingo a componerla. Bueno, este año el 31 de octubre y el 1 de noviembre son sábado y domingo, así que tampoco no se va a sentir el efecto. Eso sí, el día lunes 12 de octubre se conmemora el encuentro de dos mundos, por lo que las y los trabajadores tendrán y podrán permitirse el descanso desde el sábado 10. Cabe destacar que este tampoco es irrenunciable, el 12 de octubre, pero puede constituir también el último fin de semana largo. Y el otro, el de Navidad, porque es día viernes. También podría constituirse en algo, porque se cierra el comercio un poco más temprano. Así que eso es lo que queda de fin de semana largo, de feriados, descansos, para desconectarse un poco del trabajo, ¿verdad? Se lo comentamos aquí en Radio Manquehua. 12.56, nos acompaña Librería, Bazar y Paquetería El Principito. 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
1: Es la 1:00 p.m. con un minuto.
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2: Balance fin de semana largo marcado por emergencias y operativos policiales. Dos personas fallecieron, 19 fueron detenidas y se realizaron más de 1.300 controles preventivos durante un fin de semana que también dejó accidentes, incendios, robos y un incendio forestal en la región de Coquimbo.
1: Titulares.
2: Desempleo en la región de Coquimbo alcanza el 9,1%. El INE informó un aumento de la desocupación debido al mayor ingreso de personas al mercado laboral. También creció la informalidad, que llegó al 31,9%.
1: Titulares.
2: Hospital de La Serena avanza hacia la cirugía robótica. El proyecto ingresó al gobierno regional para buscar financiamiento y, de aprobarse, se convertiría al recinto en el primer hospital público fuera de Santiago en contar con esta tecnología.
1: Titulares.
2: Ovalle se prepara para debut de buses eléctricos. La nueva flota de 41 buses comenzará a operar durante las primeras semanas de agosto, con 7 recorridos, pago electrónico y modernos estándares de servicio.
1: Titulares.
2: Detienen a adolescente por robo de 2 vehículos en Monte Patria. Carabineros recuperó los automóviles y dos teléfonos celulares tras identificar al presunto autor mediante diligencias investigativas y cámaras de seguridad.
1: Titulares.
2: Más al sur de la región inician modernización de caleta Las Conchas en Los Vilos. Con una inversión superior a los 3.800 millones de pesos, el proyecto mejorará la infraestructura para la pesca artesanal y potenciará el turismo y el desarrollo económico local.
1: Titulares.
2: Junta de Vecinos de El Higueral celebra 36 años de vida en Punitaqui. La comunidad conmemoró un nuevo aniversario junto a autoridades comunales, destacando el trabajo y la organización vecinal que ha impulsado el desarrollo del sector.
1: Titulares.
2: Vecinos de Los Corrales plantean sus necesidades al municipio de Punitaqui. El alcalde y concejales sostuvieron una reunión con la comunidad para recoger inquietudes y coordinar futuras acciones en beneficio del sector.
1: Titulares.
2: De Punitaqui a Con Barbalá, comuna que ofrecerá espectáculo familiar en vacaciones de invierno. Este miércoles 1 de julio, la Plaza de Armas recibirá el show infantil Gross y la Galaxia, con guerreras del K-pop. La entrada gratuita para toda la familia.
1: Titulares.
2: Abre el concurso fotográfico Mi Ciudad en Con Barbalá. El municipio invita a participar con imágenes del patrimonio y los paisajes de la comuna. Las postulaciones estarán abiertas hasta el 10 de julio.
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2: Titulares cuyas informaciones estaremos compartiendo en detalle al regreso de la pausa acá en la 88.3 Radio Manquegua. También en nuestra señal digital en radiomanquegua.cl.

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2: Estamos de vuelta para revisar el detalle de las informaciones preparadas para esta jornada acá en la 88.3 Radio Manquegua, también en nuestra señal digital de radiomanquegua.cl.
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2: Balance del fin de semana largo, 2 fallecidos, 19 detenidos y más de 300 controles marcaron el fin de semana. Intenso fin de semana largo vivió la región de Coquimbo con una serie de procedimientos policiales, accidentes de tránsito, incendios y emergencias que dejaron 2 personas fallecidas, 19 detenciones y un amplio despliegue preventivo de carabineros en la provincia de Elqui. Uno de los hechos más graves ocurrió en la capital regional, donde un conductor falleció tras recibir un disparo durante un procedimiento policial en el sector La Varilla. Según la versión preliminar de la Policía de Investigaciones, el hombre habría intentado atropellar a funcionarios de carabineros durante un control de identidad, mientras que la familia de la víctima sostiene que regresaba desde un cumpleaños y cuestionan la versión policial. El caso continúa siendo investigado por la Fiscalía. La segunda víctima fatal se registró la noche del domingo en Coquimbo, cuando un ciclista murió tras ser impactado por un bus de pasajeros en la ruta 5 a la altura del puente ferroviario Elqui, sector La Garza. La CIA de Carabineros quedó a cargo de determinar las causas de este accidente. Durante el fin de semana también se registró un robo a una vivienda en el Rosario de Peñuelas, donde fue sustraído un automóvil Audi que posteriormente fue utilizado en un intento de robo en el sector Serena Oriente. Gracias a patrullajes preventivos, Carabineros detuvo posteriormente a 4 personas vinculadas a otro robo ocurrido en el sector Los Arrayanes de La Serena. Las emergencias incluyeron además el incendio de una embarcación abandonada en Playa Changa, en Coquimbo, donde fue rescatada una persona en situación de calle que mantenía 3 órdenes de detención vigentes. Un incendio vehicular en la ruta 5 a la altura de Los Vilos, otro incendio de un automóvil en el sector de Las Compañías en La Serena, un accidente con una mujer atrapada en la comuna de Combarbalá y destrucción total de un bus de pasajeros en Illapel, cuyos ocupantes lograron evacuar a tiempo sin resultar lesionados. A ello se sumó un incendio forestal de difícil acceso en el sector Infiernillo Cerro Blanco, al norte de Caimanes en la comuna de Los Vilos. Debido a las condiciones del terreno y la imposibilidad de realizar combate aéreo durante la noche, las labores de control debieron reanudarse durante la mañana siguiente. En el ámbito preventivo, Carabineros informó que el despliegue especial realizado en la provincia de Elqui dejó un total de 19 personas detenidas, además de 1.361 controles preventivos, correspondientes a 730 controles de identidad y 631 controles vehiculares. Los detenidos fueron sorprendidos por delitos como órdenes judiciales vigentes, amenazas, lesiones, violencia intrafamiliar, hurto, robo en lugar no habitado, porte de arma blanca, conducción en estado de ebriedad, conducción sin licencia profesional e infracciones a la ley 20.000 de drogas. Asimismo, se cursaron 229 infracciones, de las cuales 219 correspondieron a la ley de tránsito y 10 a la ley de alcoholes. La mayor actividad policial se concentró en las comunas de Coquimbo y La Serena como parte del reforzamiento de los servicios preventivos implementados durante este pasado fin de semana largo.
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2: Más informaciones de carácter regional. Desocupación en la región de Coquimbo sube al 9,1% por mayor ingreso de personas al mercado laboral. La tasa de desocupación en la región alcanzó un 9,1% durante el trimestre móvil marzo-mayo de este 2026, registrando un aumento de 0,3 puntos porcentuales respecto del mismo periodo del año pasado, según la Encuesta Nacional de Empleo, INE. El incremento no responde a una caída de la generación de puestos de trabajo, sino que a la fuerza laboral, que va creciendo a un 4,7%, superando el aumento del 4,4% en número de personas ocupadas. Como resultado, la cantidad de desocupados aumentó un 8% en 12 meses. La participación laboral llegó al 59,7% y la tasa de ocupación al 54,3%, reflejando un mayor interés de la población por incorporarse al mercado laboral. Por género, el desempleo se ubicó en 10,6% entre mujeres y 7,9% entre los hombres. No obstante, la ocupación femenina creció un 8%, mientras que la ocupación masculina aumentó un 1,8%. Los sectores que impulsaron la creación de empleo fueron comercio, con un crecimiento del 16,7%, industria manufacturera con un 15,4% y la construcción con un 11,6%. El informe también advierte un aumento en la informalidad laboral, cuya tasa alcanzó el 31,1%. 1,9%, 3 puntos porcentuales más que hace un año. Finalmente, la tasa combinada de desocupación y fuerza de trabajo potencial se situó en el 17,4%, con una mayor incidencia en las mujeres.
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2: Más informaciones. Hospital de La Serena busca financiamiento para implementar cirugía robótica. El proyecto para incorporar cirugía robótica en el Hospital de La Serena ingresó oficialmente al gobierno regional en busca de financiamiento, luego de obtener pertinencia técnica del Ministerio de Salud, requisito que certifica que la iniciativa cumple con los estándares para recibir recursos públicos. De concretarse la inversión, el Hospital de La Serena se convertiría en el primer recinto público fuera de Santiago en contar con esta tecnología, permitiendo ofrecer cirugías de alta complejidad con menores complicaciones postoperatorias, menos días de hospitalización, menor necesidad de transfusiones y una recuperación más rápida para los pacientes. El proyecto comenzó a desarrollarse en el año 2022 y busca crear el primer centro de cirugía robótica del norte de Chile como parte de su preparación. De hecho, durante el año pasado, el equipo médico realizó 23 cirugías exitosas utilizando una plataforma robótica en etapa de entrenamiento. El establecimiento ya cuenta con pabellones habilitados, especialistas certificados y equipos clínicos capacitados para operar con esta tecnología, además de mejorar la atención de pacientes, especialmente oncológicos, iniciativa que permitirá reducir listas de espera, optimizar el uso de cámaras hospitalarias y fortalecer, camas hospitalarias y fortalecer la capacidad resolutiva del recinto.
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2: Alto las informaciones y al regreso continuamos revisando más noticias de impacto regional aquí en Manquegua FM.

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1: Continuamos revisando más informaciones de impacto regional a través de la 88.3 Radio Manquegua y en nuestra señal digital de radiomanquegua.cl.
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1: Ovalle se prepara para el inicio de su nuevo sistema de buses eléctricos para las primeras semanas del mes de agosto. Ovalle avanza en la implementación de su nuevo sistema de transporte público eléctrico, cuya puesta en marcha está prevista para las primeras semanas del mes de agosto, una vez finalizadas las últimas obras e instalaciones. El proyecto impulsado por el Ministerio de Transporte y Telecomunicaciones contempla una flota de 41 buses 100% eléctricos que reemplazarán el actual sistema de locomoción urbana, operando diariamente entre las 6 de la mañana y 22 horas. Bueno, el nuevo servicio contará con 7 recorridos que conectarán sectores residenciales, comerciales y de servicios en la comuna, incluyendo Guamalata, Parque Inglés, Villa Seca, Aristía, Los Leíces, Villa Puerta del Sol, El Portal, Hospital Provincial de Ovalle, Villa El Ingeniero, Villa Bicentenario, Los Peñones, San José de la Dehesa y El Manzano. Las nuevas máquinas estarán equipadas con aire acondicionado, conexión Wi-Fi, cámaras de seguridad y accesibilidad universal. Además, el sistema funcionará sin pago en efectivo, permitiendo cancelar el pasaje mediante tarjeta de transporte, código QR, TNE y tarjetas bancarias Visa, Mastercard, incluidas la cuenta RUT de Banco Estado. Aunque la autoridad regional aún no oficializa la fecha de inicio, la empresa operadora Tec Ovalle confirmó que continúa trabajando en la implementación del sistema. Entre las tareas pendientes figuran la finalización del terminal de carga eléctrica y la instalación de señalética de paraderos y recorridos. Autoridades comunales destacaron que la iniciativa permitirá modernizar el transporte público y reducir las tarifas para estudiantes y adultos mayores, mejorar la conectividad urbana y contribuir a disminuir la congestión vehicular y las emisiones contaminantes de la capital de la provincia de Limarí.
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1: De Ovalle nos vamos a Monte Patria y en lo policial detienen a adolescente de 16 años por robo de 2 vehículos ahí en la comuna de Monte Patria. Carabineros de la subcomisaría de Monte Patria detuvo a un adolescente de 16 años, sindicado como el presunto autor del robo de 2 vehículos ocurrido durante este fin de semana en un complejo turístico del sector Juntas. La investigación se inició tras la denuncia de las víctimas, quienes informaron la sustracción de sus automóviles desde el recinto donde se hospedaban. Mediante diligencias investigativas y el análisis de cámaras de seguridad, personal policial logró identificar al presunto responsable. Durante el procedimiento, Carabineros recuperó los 2 vehículos robados, además de 2 teléfonos celulares que también habían sido sustraídos y que estaban en poder del imputado. El adolescente mantiene antecedentes penales y fue puesto a disposición del Ministerio Público para continuar con las diligencias correspondientes.
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1: Avanzamos hacia el sur de la región de Coquimbo, nos vamos al Choapa y donde comienzan obras de modernización de caleta Las Conchas en la comuna de Los Vilos. Con una inversión superior a los 3.800 millones de pesos, el Ministerio de Obras Públicas inició las obras de mejoramiento de la caleta Las Conchas en la comuna de Los Vilos, proyecto que busca fortalecer la pesca artesanal, mejorar la seguridad de las operaciones y potenciar el desarrollo económico y turístico del borde costero. La iniciativa contempla la construcción de nuevas instalaciones terrestres, entre ellas bodegas para artes de pesca, oficinas administrativas, servicios higiénicos, un salón multiuso con enfoque en organizaciones de mujeres, además de redes eléctricas, sanitarias y nueva señalética. En el área marítima se ejecutará un molo de abrigo, un enrocado de protección para resguardar la infraestructura existente y una nueva rampa de varado, obras destinadas a mejorar las condiciones de trabajo y la seguridad de los pescadores. El proyecto beneficiará directamente a las organizaciones de pescadores artesanales de la caleta y contribuirá al desarrollo productivo y turístico de Los Vilos. Desde el gremio pesquero destacaron que la iniciativa representa un anhelo de más de 30 años y permitirá reducir riesgos laborales, proteger a las embarcaciones y fortalecer la comercialización de los productos del mar.
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1: De regreso a la provincia de Limarí, nos quedamos en la comuna de Punitaqui, donde Junta de Vecinos de El Igral celebró 36 años de vida. Con la participación de autoridades comunales y vecinos del sector, la Junta de Vecinos de El Igral en la comuna de Punitaqui celebró sus 36 años de vida en una jornada de encuentro y reconocimiento al trabajo comunitario, desarrollado durante más de 3 décadas. La actividad contó con la presencia del alcalde, concejales y profesionales del Senda, quienes acompañaron a la comunidad en esta conmemoración, destacando la trayectoria de la organización y su aporte al desarrollo de la localidad. Durante la ceremonia se valoró el compromiso de las vecinas y vecinos que han impulsado el crecimiento del sector a través del trabajo colaborativo y la participación comunitaria, reafirmando el rol de la Junta de Vecinos como una organización clave para el desarrollo del Igral.
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1: Continuamos revisando más informaciones. Seguimos en Punitaqui, donde el municipio se reunió con vecinos del sector Los Corrales. Así es, vecinas y vecinos del sector Los Corrales de Punitaqui participaron en una reunión de trabajo junto al alcalde y concejales de la comuna, con el objetivo de abordar las principales necesidades e inquietudes de la comunidad. Durante el encuentro se plantearon diversas propuestas relacionadas con el desarrollo del sector, generando un espacio de diálogo directo entre los habitantes y las autoridades comunales para analizar posibles soluciones a los requerimientos existentes. Desde el municipio señalaron que este tipo de reuniones busca fomentar y fortalecer la participación ciudadana, mantener un trabajo permanente con las comunidades rurales, acercando la gestión municipal a los distintos sectores de Punitaqui.
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1: Llegamos a la comuna de Combarbalá, que invita a espectáculo familiar durante las vacaciones de invierno. El municipio de Combarbalá realizará una nueva actividad gratuita en el marco del programa Vacaciones de Invierno, con la presentación del espectáculo infantil Bros y la Galaxia con las guerreras del K-Pop. La jornada se llevará a cabo este miércoles 1 de julio a partir de las 15:30 horas en la Plaza de Armas de Combarbalá, donde niños, niñas y sus familias podrán disfrutar de un show con música, baile y personajes inspirados en el mundo infantil. La actividad forma parte de la programación recreativa organizada por el municipio para ofrecer espacios de entretenimiento y convivencia familiar durante el receso escolar.
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1: Seguimos en Combarbalá, donde el municipio convoca a concurso de fotografía Mi Ciudad. El municipio de Combarbalá abrió la convocatoria al concurso de fotografía Combarbalá 2026, iniciativa que rendirá homenaje a don Aliro Caupolicán Flores y busca destacar la identidad, los paisajes y el patrimonio de la comuna a través de la fotografía. El certamen está dirigido a personas de la comuna, quienes podrán participar con imágenes captadas en sectores urbanos o rurales de la comuna, utilizando cámaras fotográficas o incluso el teléfono celular. Cada participante podrá presentar un máximo de 3 fotografías en formato 30 por 40 centímetros en las categorías color y blanco y negro. Las obras deberán entregarse hasta el viernes 10 de julio en la oficina de partes del municipio, en horario de atención, y posteriormente las fotografías seleccionadas formarán parte de una exposición abierta a la comunidad, cuya fecha y lugar serán informados próximamente.
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1: Es todo en cuanto a informaciones de carácter 100% regional acá en la 88.3 Radio Manquegua FM. Revisamos el pronóstico del tiempo para esta jornada de día martes 30 de junio acá en la 88.3. Para la Serena y Coquimbo, la jornada estará marcada por nubosidad parcial y apertura de sol durante la tarde. Temperatura máxima de 15 grados y una mínima marcada de 9 grados en la mañana. El Valle de Elqui, la comuna de Vicuña, tendrá una máxima de 20 grados con cielos parcialmente despejados a nublado durante el día. Ovalle tendrá una máxima de 19 grados, parcialmente nublado y con un ambiente seco. La comuna de Punitaqui con nubosidad parcial y máxima cercana a los 19 grados. Y se espera también una jornada parcialmente despejada, claro, con una noche más fría. La comuna de Combarbalá predominará con cielo parcialmente nublado y una temperatura máxima de 20 grados. Montepatria Día nuboso y parcialmente nublado con máxima de 20 grados. Illapel tendrá una máxima de 19 grados con cielos parcialmente nublados durante la jornada y Los Vilos con cielos despejados con una máxima de 15 grados. Se esperan vientos del sur moderados durante la tarde, sin precipitaciones y parcialmente nublado durante la tarde-noche. Todo en cuanto a noticias, gracias por la sintonía. Nos reencontramos nuevamente mañana, pasadito el mediodía, con la programación en vivo y en directo y con más noticias regionales a partir de las 13 horas acá en su Radio Manquehua. Que esté bien. Chao, chao.
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2: Es la 1:35 PM.
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3: Tras el homicidio de un niño en San Bernardo, el gobierno respaldó modificar la ley de responsabilidad penal adolescente. En paralelo, diputados de la UDI exigieron urgencia para un proyecto que rebaja a 13 años la edad penal y juzga como adultos a reincidentes mayores de 16. Hoy finaliza el plazo para activar el cupón de gas, un beneficio estatal de 27.000 pesos destinado a personas hasta el 80% de vulnerabilidad. El trámite se realiza en línea y su fecha de cobro dependerá del día de postulación. La Capitanía de Puerto de Carahue emitió un aviso especial por fuertes vientos y un intenso oleaje que afectará al área oceánica comprendida entre Dichato y Corral. Este fenómeno meteorológico se registrará desde la tarde de este martes hasta la tarde del miércoles, abarcando las costas de las regiones del Biobío, la Araucanía y los ríos.
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1: Son las 2 de la tarde con un minuto.
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¿Qué tal? Gusto saludarles. Muy, pero muy buenas tardes a todas las amigas y amigos que están acompañándose a través de Radio Manquehue FM 88.3. Aquí estamos nuevamente en otra edición, día martes, ya terminando el mes de junio. Se nos acabó junio, el sexto mes de este año 2026. Ya estamos a 30. Para muchos, obviamente, ayer fue un día feriado, estuvieron descansando, hoy día tuvieron que volver a trabajar. Claro, una semana más cortita se podría decir, porque son 4 días nada más. En cambio, nosotros, los que estamos a través de radiopasionlatina.com, tuvimos que trabajar igual ayer, pues si aquí en Suecia no es feriado, no es feriado, ni lo van a hacer feriado tampoco. ¿Para qué van a querer feriado si aquí quieren que la gente trabaje? No se quede en la casa no haciendo nada. Pero bueno, felicitaciones y bueno, esperamos que hayan disfrutado también ahí junto a toda la familia, pues este día de que tuvieron libre. Como siempre, les saludo a Antonio Vergara desde la ciudad de Puerto Gotemburgo. A esta hora aquí son las 20:15, las 20:15, a través de Radio Manquehue FM 88.3, solamente las 2:15. 2:15, se lo repito para que no se confunda. Porque yo digo la hora acá también, imagínese usted, dice, uy, ya son las 20, no hemos almorzado ni tomado 11. No, almuercen tranquilamente porque todavía es temprano y después van a guiar como 6 horas de diferencia para que tome 11 nuevamente. Ya. Sigue el fútbol, sigue el deporte, sigue el mundial. Bueno, muchos estarán pendientes del mundial que estarán pendientes de mí, pero yo creo que mucho más. ¿Qué le interesa? La gente está bien pelotera últimamente. Puras pelotas, vienen, pelotas van. Algunos sueñan con pelota, inclusive, imagínense. Le mandamos saludo entonces a todos los peloteros que a lo mejor están escuchando la radio igual a pesar de que a lo mejor están viendo el partido. Bueno, vamos a acompañarles con buena música hasta cerca de las 16:04 p.m, hora de Chile, hasta las 22:00, hora de Suecia. Seguimos entonces. Nos vamos a quedar con Luis Lambi y esta canción que lleva por título, Ya te olvidé.

Bueno, ahí teníamos otros dos temas más que le estábamos entregando. Cuando ya son las 20:24. 20:24. Por acá tengo... me han escrito, dice: le recuerdo que el feriado de San Pedro y San Pablo es por los pescadores de Chile, oficio de personas de mucho esfuerzo y gremio al que le cuesta mucho defender sus derechos. Bueno, y si solamente los pescadores, ¿por qué todos están libres? O sea, en Chile son todos pescadores. Ahora entendí, ya. Ahí está la cosa, vos. Todo Chile son pescadores. ¿Después qué se celebra? La Virgen del Carmen, son todos del Carmen. Bueno, ahí muchas gracias, Anita. Dice por acá la señora Gladys González: hola Antonio, pobrecito que tuviste que trabajar ayer. La verdad es que para mí todos los días son feriados, así que así es que tampoco son importantes. Yo siempre fui fiel a tu programa, pero hoy seré medio fiel porque a las 3 empieza el primer partido de hoy y ahí paso al modo fútbol. Pero ya están jugando, ya. Está jugando Noruega con Costa de Marfil. Ya, va ganando Noruega. Entonces ya está viendo el partido. A las 3 de la tarde. ¿Y qué día juega Suecia? El día juega con Francia a las 11 de la noche, hora de acá de Suecia. A las 11 de la noche. Si lo vemos, mañana vamos a tener que andar con mucho sueño. Aunque creo que el resultado va a ser un poco difícil para Suecia, sabiendo cómo está jugando Francia. Pero bueno, lo importante es ver, a ver qué pasa. Por si acaso, nada se pierde. Mire que han quedado eliminados como Paraguay. Bueno, los penales sí, pero eliminó a Alemania. Como, ¿quiénes más quedaron eliminados? Marruecos, pues, quedaron eliminados también. No, no, miento, Marruecos eliminó a Países Bajos. Marruecos, oiga, tremenda fiesta. Tremenda fiesta allá en Marocco, en Marruecos, perdón. Es que aquí le dicen Marocco, algo así, ¿no? Marroquí, ya. Miles de aficionados marroquíes celebraron la clasificación de Marruecos a los octavos de final del Mundial 2026 tras eliminar a Países Bajos en una dramática tanda de penales. En ciudades de Marruecos y también en varias localidades neerlandesas con una numerosa comunidad marroquí, los festejos incluyeron banderas de Marruecos y Palestina, además de cánticos de apoyo al pueblo palestino. La selección marroquí avanzó tras imponerse 3-2 en los penales luego del empate a 1 en el tiempo reglamentario y ya en la prórroga. En alguna zona de La Haya, las celebraciones derivaron en enfrentamiento entre un grupo de aficionados y la policía neerlandesa, que desplegó unidades antidisturbios y realizó varias detenciones para restablecer el orden, mientras que la mayoría de las concentraciones transcurrieron de forma pacífica. Los incidentes reavivaron el debate sobre la seguridad durante las celebraciones futbolísticas en los Países Bajos. Ahí está la nota entonces, cuando nosotros ahora sí nos vamos con la noche y que nadie se entere.

Y terminamos con El Ausente, una canción que le gustaba mucho a mi madre, porque se recordaba al ausente, quien era su hijo. Ese hijo era yo. Ah.

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1: Son las 2 de la tarde con 48 minutos.
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3: El Senado definirá este martes el futuro de la acusación constitucional contra el exministro Nicolás Grau. La votación se desarrolla en un escenario estrecho, marcado por inhabilitaciones, permisos parlamentarios y dudas sobre apoyos clave que podrían definir el resultado del proceso. Cerca de 425.000 vehículos salieron de la región metropolitana durante el fin de semana largo, según el balance de Carabineros. La institución informó 8 personas fallecidas, más de 58.000 controles de tránsito, 111 conductores sorprendidos bajo los efectos del alcohol y más de 3.200 infracciones, principalmente por exceso de velocidad. La tasa de desocupación en Chile llegó a 9,4% durante el trimestre marzo-mayo de 2026, según el INE, alcanzando su nivel más alto en 5 años. El desempleo afectó especialmente a las mujeres, mientras que la ocupación informal aumentó hasta 27%, reflejando un deterioro del mercado laboral.
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1: Son las 3 de la tarde con un minuto.
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Así estábamos acompañándoles. Ahí teníamos también a Lucas Hugo. Todavía me duele. Ay, ay, ay, Dios mío, ya. Todavía me duele. Cosas, cosas del corazón deben ser, porque otras cosas, ¿qué más le podría dolerle? Oiga, ¿ah? Estamos repasando un poquito algunas cosas por acá. A ver, déjeme ver. Oye, no veo nada. Tengo que prender la luz. Ahí vamos a ver, prendí la luz. Creo que ahora veo un poquito más. Ya, bueno, le cuento que la ciencia chilena podría abrir una nueva puerta en la lucha contra la leucemia infantil. Investigadores de la Universidad Santo Tomás de Temuco, junto con la Universidad Autónoma y la Universidad de Desarrollo, identificaron una bacteria proveniente de la Antártica capaz de producir L-asparagina, una enzima utilizada en el tratamiento de la leucemia linfoblástica aguda. El cáncer más frecuente en niños y adolescentes, los microorganismos adaptados al frío extremo podrían ofrecer versiones de esta enzima más estables y con menos efectos adversos que las disponibles actualmente. Aunque el hallazgo aún se encuentra en etapa de investigación preclínica, representa un importante avance para el desarrollo de futuros biofármacos y demuestra el enorme valor científico de la biodiversidad antártica. ¿Qué tal? Me parece interesante que la ciencia en Chile se... Entonces, se necesitan recursos, se necesitan dinero, porque, ¿ah? El señor dijo la otra vez que no era necesario. Andaban puro escribiendo libros nomás. Oiga, Paraguay hace historia y elimina a Alemania del Mundial, lo dijimos al principio. La selección paraguaya protagonizó una de las mayores sorpresas del Mundial 2026 al dejar en el camino a Alemania tras igualar 1-1 en el tiempo reglamentario y vencer 4-3 en la tanda de penales, con una actuación llena de carácter, orden defensivo y sangre fría. De los 11 pasos, la albirroja selló su clasificación a los octavos de final y desató la euforia de toda una nación. El triunfo confirma el gran momento del fútbol paraguayo y demuestra que la entrega y la disciplina pueden imponerse ante cualquier potencia. Ahora Paraguay sigue soñando en la Copa del Mundo, mientras Alemania se despide antes de lo esperado de una de las eliminaciones más impactantes del torneo. Y ahora, por supuesto, a Costa de Marfil la eliminó Noruega con un resultado de 2-1. La música viene a cargo de Inti-Illimani y Combo Tortuga.

Ahí teníamos a la Quintanilla, pariente, justamente. ¿Qué culpa tengo yo escuchándola a la María José? Que obviamente siempre lo recordábamos cuando era chiquitita y la seguíamos en el rojo fama contra fama. Y siempre ahí pendiente de lo que ella hacía, aunque siempre la dejaban un poco de lado por ser la más pequeña de todas. Pero sin duda alguna fue o ha sido una de las mejores que ha salido de ese programa. Aparte de Mon Laferte, que obviamente no triunfó en Chile, que tuvo que salir fuera del país para hacerlo, pero María José Quintanilla es una triunfadora ahora y siempre, porque le ha ido muy bien. Es una muchacha que no para de trabajar, porque está haciendo presentaciones a lo largo de todo Chile durante todo el tiempo. Sin duda alguna no descansa, aparte también programa de televisión. Así que nada, yo creo que la María José Quintanilla es uno de los grandes valores dentro de la música chilena y que ha logrado un tremendo éxito. Así que por eso lo digo, lo comento. Ya son las 21:15, hora de Suecia, a través de radiopasionlatina.com. Las 3 de la tarde, las 15:15, a través de Radio Manquehue FM 88.3 para la comuna de Combarvalá y Punitaqui. Así, ahí estamos junto a todos ustedes, pegadito, como siempre. Nosotros nos quedamos bien pegaditos, ¿no? Nos encanta. Hoy, analizando datos de más de 64.000 personas de América del Norte, Europa y Oriente Medio, para ello crearon una escala de 1 al 6 en la que las puntuaciones de alta indican un mayor grado de aislamiento. Este sistema nos ofrece una visión del estado de las relaciones personales y de los retos de los que se enfrentan las diversas sociedades. En esta galería exploraremos los resultados del estudio, los países que se enfrentan a un crecimiento aislamiento y complejos factores que contribuyen a ello. Dinamarca registró una de las puntuaciones más bajas, 0,4 sobre 6. Esto indica que el país goza de un alto nivel de bienestar social y apoyo comunitario entre sus ciudadanos. Suiza, con una puntuación de 0,5, Suiza demuestra tener un tejido social fuerte. La estructura del país, que hace hincapié de la administración local y la abundancia de clubes y asociaciones, anima a los ciudadanos a formar parte activamente de sus comunidades. Austria también obtiene un 0,5 en la escala de soledad. Aunque la sociedad austriaca se considera individualista, la gente valora la conexión y las relaciones sociales. Países Bajos obtiene una puntuación de 0,7 sobre los 6, que sugiere que sus ciudadanos se relacionen entre sí. Un buen equilibrio entre la vida laboral y personal permite que las personas disponer de más tiempo para sociabilizar, pasar tiempo con la familia y participar en actividades comunitarias. El 0,7 en España se debe a su fuerte cultura social y su tradición de estrechos lazos familiares. Las cafeterías, las plazas, los bares y los barrios son espacios sociales donde la gente se reúne habitualmente. Suecia, estamos ahí también. Suecia también obtiene un 0,7 debido a principalmente a la elevada confianza en sus ciudadanos y a las eficaces redes de seguridad social. El gobierno promueve activamente el bienestar comunitario y proporciona recursos que respaldan la salud mental y la inclusión social. Alemania también obtiene una puntuación de 0,7. Esto se atribuye a su organización civil y las numerosas oportunidades de participación y comunitaria a través de asociaciones deportivas y culturales. Eslovenia. La puntuación moderada de Eslovenia, de un 0,8, sugiere que la población goza de fuertes vínculos sociales. Se trata de una sociedad interconectada, con una estrecha relación con la naturaleza y la vida comunitaria. Luxemburgo, a pesar de sus condiciones de centro financiero, con una población internacional muy móvil, Luxemburgo obtiene un 0,8. Esto se atribuye a su alta calidad de vida y sus excelentes servicios públicos que contribuyen a la integración de sus diversos residentes. Estonia, el 0,9 de Estonia apunta a un nivel relativamente bajo de soledad. Se trata de una puntuación alta que se tiene en cuenta el elevado uso de la tecnología del país. Francia representa un 0,9, una puntuación relativamente baja. En este país se han hecho hincapié que la vida social urbana y la importancia de las comunidades intelectuales.
Obviamente son las puntuaciones de estos países, que de la soledad de las personas que no tienen, digamos, muchas con quien compartir. Bélgica también obtuvo una puntuación de 0,9. Las estructuras sociales establecidas fomentan las interacciones y los vínculos sociales. Lituania. La puntuación de 0,9 de Lituania sugiere un nivel relativamente bajo de soledad, aunque la población se enfrenta a retos derivados de la inmigración. Las actividades culturales y las comunitarias ayudan a mantener la cohesión social. Finlandia. Finlandia tiene una puntuación de 1 sobre 6. Es una nación conocida por su profundo aprecio por el espacio personal, pero también por su alto nivel de confianza cívica e igualdad social. México, a pesar de que la cultura mexicana hace hincapié en la familia y la vida pública, el país presenta un índice de soledad de 1 sobre 6. La rápida urbanización y la presencia económica, o la presión económica, perdón, puede estar afectando la capacidad de los residentes para mantener sus relaciones sociales. Polonia, la puntuación moderada de Polonia de 1 sobre 6 refleja una sociedad con vínculos estrechos. Sin embargo, los cambios socioeconómicos en las últimas décadas han hecho que cuidar los círculos sociales sean más difíciles. Letonia registra una puntuación moderada de 1.1. El descenso de la población, la emigración de los adultos más jóvenes y el envejecimiento de la sociedad hacen que muchas personas mayores vivan solas. Malta. Es una pequeña nación insular con una fuerte cultura católica y comunitaria. Registra una puntuación moderada de 1.1. El rápido crecimiento, la urbanización y la afluencia de residentes internacionales pueden estar afectando a las estructuras comunitarias. Croacia, el 1.1 de Croacia apunta a nivel moderado de soledad. Esto puede estar influenciado por las dificultades económicas y las presiones migratorias en algunas sociedades. Hungría también tiene 1.1, una puntuación que puede estar en parte relacionada con factores complejos como los cambios demográficos y los retos de una economía cambiante. Bulgaria tiene una puntuación moderada de 1.2. Es posible que esto se deba a los retos económicos y al envejecimiento de la población, factores que a menudo influyen en las relaciones sociales. Rumania, una puntuación también de 1.2, indica un nivel moderado de soledad. Aunque los lazos familiares siguen siendo fuertes e importantes, el estrés de la vida moderada y la urbanización pueden favorecer el aislamiento. Chequia registra también una puntuación moderada de 1.2. En cuanto a soledad, esto podría reflejar un creciente interés por los logros individuales en la sociedad en rápida modernización. Después seguimos con Italia, 1.3, Israel 1.4, Estados Unidos 1.4, Eslovaquia 1.5, Chipre 1.7, Grecia 1.7 y así sucesivamente. Vamos a la música, nos vamos a ir con una bonita bachata que ya estamos escuchando con Novedad Urbana y este tema que... ¿Cómo se llama? Ya, vamos a escucharlo primero y después le cuento. Ya, aquí vamos con una buena bachata cuando ya son las 15 horas con 23 minutos, hora de Radio Manquehue, FM 88.3 y las 21 horas con 33 minutos, hora de Radio Pasión Latina.com desde Suecia.

Ahí teníamos ese buena, bonita bachata, mi corazón se hizo agua. ¿Usted ha visto cuando un corazón se hace agua? ¿No? Bueno, usted es chileno, ya aprendió. Es una metáfora. ¿Ah? Porque todo en Chile son metáforas. Así que el corazón se me hizo agua es una metáfora, para que sepáis. Ya. Las 15 horas con 32 minutos a través de Radio Manquehue FM 88.3. 21 horas con 32 minutos, hora de Suecia, a través de Radio Pasión Latina.com. Ahí estamos con los amigos de Con Barbala y Punitaki, por supuesto. En esta buena sintonía que tenemos, como todos los martes y los jueves, porque no hay plata va más. Así que estamos solamente los martes y los jueves. Mañana estamos descansando. Ya, mañana estamos libres. Mañana no hay radio. Mañana nos vamos a relajar todo el día. Ah, no todo el día porque salimos del trabajo a las 2:30, llegamos a la casa, a almorzar, tipo 3, 4. Recién a las 4 nos vamos a relajar. Ahí coloco el teléfono modo avión. Sueño con los aviones, sueño con los aviones. No. Pronto viajaremos. Ya, ¿qué más tenemos? Hoy estaba leyendo algo por acá, no sé si todavía está o se me desapareció. La noticia aparece por acá a través de ADN. Incendio en regimiento Arauco de Osorno. Declaran quintas alarma y se reportan 2 voluntarios lesionados. Un incendio afecta durante esta jornada a dependencia del regimiento Arauco de Osorno, ubicado en calle O'Higgins, generando un amplio operativo de emergencia en el sector. Debido a la magnitud del siniestro, bomberos activó un procedimiento de mayor alcance para reforzar el combate del fuego, ya que se declaró quinta alarma de incendio, lo que permitió movilizar a varias compañías de la ciudad. Por lo mismo, se solicitó refuerzos a los voluntarios de Puerto Octay, Río Negro y San Pablo. Ahí está la nota entonces, que queríamos también compartir con ustedes. ¿Qué más? Dice por acá. Bueno, a los que están en sintonía a través y nos están escuchando también a través de las plataformas como es Facebook, ¿ah? Le mandamos un abrazo, ¿no? Que nos escuchen ahí. Muchos cariños. También usted si quiere comunicar o quiere escribirnos a contarnos. Aquí nos escribieron, pues mire, aquí entré a la página de Radio Manquehue en Facebook y dice Don Gustavo Ángel, saludos cordiales desde el Quillay de Manquehue. Ahí nos saluda Don Gustavo Ángel, le mandamos un abrazo entonces para él que está ahí en sintonía. Para Don Gustavo Ángel desde ¿cómo dije yo se llama? Desde el Quillay. ¿Habrá un Quillay ahí? Yo creo que sí. Por algo se llama el Quillay. Si no, tonta la pregunta, ¿eh? Tonta la pregunta. Ya, cariño para Don Gustavo Ángel, que nos escribió a través de la página de Radio Manquehue en Facebook. ¿Alguien más nos escribió? ¿No? ¿No quiere escribir? ¿No quiere decirme nada? No me diga nada. Total, lo importante es que me escuche. Vamos a repasar el estado del tiempo para la ciudad de Gotemburgo. En estos instantes tenemos una temperatura aquí en el puerto de Gotemburgo, porque es un puerto, aunque usted no lo crea, es un puerto. Tenemos 17 grados y está nublado, pero hace calor, se siente muy, muy caluroso. No sé si la sensación térmica es mucho más alta. No, es similar a la temperatura, dice. Ya, eso es lo que tenemos. Para mañana miércoles estará despejado, solcito todo el día y tendremos 22 grados. Así que va a ser mucha calor, sí, porque aquí está quemando muy fuerte el sol. El jueves estará con lluvia, 90% de lluvia, 18 grados será la máxima. El viernes tendremos 75% de lluvia, 19 grados. Sábado también lluvia, 60%, 19 grados. Y el resto de la semana se ven con temperaturas que llegarán hasta 16 grados solamente, para recién el miércoles la próxima semana recuperar el buen tiempo.
Estocolmo tiene 19 grados, Malmö tiene 20, están nublados ambas ciudades. Una, Estocolmo, la capital, y Malmö está allá en el sur de Suecia. Kiruna, que está bien al norte, allá está soleado, ahí hay solcito, 11 grados. Ahí donde no se oscurece nunca en esta época del verano. Madrid tiene 33, qué calor. San Antonio 33, sol soleado. Santiago 16. Viña del Mar 14, mayormente soleado. Curicó tiene 8 solamente. Talca tiene 10, nublado. La mínima fue de 1, dice por acá. Concepción tiene 11, nublado. Punta Arenas 4, nublado. Coquimbo 14, mayormente soleado. La Serena 15, mayormente soleado. Y Arica 19, soleado. Y después que volamos de una canción, vamos a ver cuál es el tiempo que tenemos para Con Barbala, ¿ya? Pero después de una canción que le vamos a regalar. ¿Le parece? Ya. A él que lo estamos escuchando ahí, a don Américo. Yo le dije don Américo. Bueno, dejémoslo en Américo, ¿no? Que se fue a vivir a Arica, dijo, porque no quiere estar más en Santiago, ¿no? Porque dice, ¿por qué? ¿Me sigue la mujer? No, ya no. Vamos a escuchar entonces a Américo con esta canción que se llama Te Quise Olvidar. Por eso se fue a Arica, porque la quiso olvidar. ¿Ves? Tenía toda la razón yo. Lo escuchamos.

Ahí teníamos esas cuatro letras, cuatro. Bueno, no me hablen de cuatro, por favor, cuatro, cuatro. No sé qué cuatro. Ya, dejémoslo ahí. Ya son las 15 horas con 46 minutos. Así le acompañamos a través de Radio Manquehue FM 88.3. En esta edición de día martes, ya 30 de junio de este año 2026. Aquí en Suecia son las 21:46 minutos. Ya están faltando algunos minutitos para que sean las 22. Luego va a jugar Suecia también con Francia. Vamos a ver si vemos algo. Oye, le cuento que un edificio se derrumba en el centro de Atenas mientras buscan posibles personas atrapadas. Un edificio de vivienda se derrumbó a mediodía del martes en el centro de Atenas, en la calle Alkiminis 22, en Petralona. En el edificio de cuatro plantas vivían supuestamente cuatro inquilinos, tres de ellos han sido ya localizados, y según han explicado, lograron salir a tiempo porque el derrumbe fue parcial. Una joven residente en el inmueble, dada por desaparecida, ha sido finalmente encontrada y se encuentra a salvo. Los equipos de rescate no saben aún si hay obreros atrapados en la zona y continúan la labor de búsqueda. Según la información, el cuerpo de bomberos, el edificio de cuatro plantas consta de siete viviendas. Además, de acuerdo con la misma fuente, el derrumbe se produjo mientras se realizaban obras en un edificio vecino. Hasta el lugar se han desplazado equipos de rescate y efectivos de los bomberos que realizan labores de búsqueda de posibles atrapados. En concreto, trabajan 30 bomberos con 8 vehículos, la primera unidad especial EMAC y dos perros especializados en búsqueda y rescate. Paralelamente a la zona han acudido ya 3 ambulancias, una unidad móvil y una motocicleta de respuesta rápida. Además, se han activado los hospitales de guardia Geminmatas, Soltiria y Tasaneo. También colaboran la policía griega, el servicio de emergencia ECAF, la compañía de DEFA y las operadoras eléctricas DEDI. Ahí está una nota que, por supuesto, viene desde Grecia. Para que sepa. Listo, vamos a la música. Ah, se puso contenta la Margarita con las cuatro letras, cuatro, ya. Vamos a escuchar a... ¿cómo se llama este muchacho? David Bisbal viene también a cantar aquí con Los Ángeles Azules. El tema se llama Quiero Ser Yo. Ese hombre dice... ¡Uy, miren! Ya, yo también quiero ser ese hombre. Lo escuchamos aquí en Radio Manquehue FM 88.

Ay, Dios mío, yo también me despido de ustedes. Ahí teníamos a Mon Laferte y la arrolladora Banda del Limón. Cuando ya faltan 4 minutos para las 22 horas 10 de la noche. 4 minutos para las 4 de la tarde a través de Radio Manquehue, FM 88.3. Nosotros nos vamos. Gracias por la sintonía. Y ahí teníamos ese tema que se llama Se me va a quemar el corazón. Así se llama la canción. No se olviden. Es una metáfora. Ya. Nos vamos. Será hasta el jueves que estaremos nuevamente con ustedes. No me pidan que vuelva. No voy a volver. Me voy.

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1: Son las 4 de la tarde con un minuto.
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1: Son las 4 de la tarde, 32 minutos.
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1: Son las 5 de la tarde con un minuto.
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4: China afirmó su disposición a reforzar la comunicación estratégica con la Unión Europea tras un diálogo comercial en Bruselas. Pekín busca abordar tensiones arancelarias mediante el diálogo, instando a la Unión Europea a mantener la racionalidad comercial para evitar un conflicto económico mayor. Dos ciudadanos haitianos fueron detenidos en la frontera norte del país por los delitos de tráfico ilícito de migrantes y lavado de activos. La captura se concretó tras una investigación que detectó el ingreso irregular de personas y transacciones de dinero vinculadas a esta red ilícita. Iniciativas de alfabetización digital buscan reducir la brecha tecnológica en personas mayores y promover su autonomía. Los programas se centran en enseñar el uso de smartphones, la realización de trámites cotidianos y la prevención de estafas virtuales para facilitar su inclusión social.
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1: Son las 5 de la tarde con 31 minutos.
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1: Son las 6 de la tarde con un minuto.
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3: Argentina volvió a posicionarse como un destino muy atractivo debido a una combinación de factores económicos favorables, registrando un fuerte crecimiento en la llegada de turistas extranjeros. Los visitantes chilenos lideran las estadísticas de ingresos al país trasandino. Eurodiputados pidieron formalmente a la FIFA y a su presidente, Gianni Infantino, aclarar los criterios e implicancias detrás de la entrega del Premio de la Paz al presidente de Estados Unidos, Donald Trump. La solicitud busca transparentar los motivos de este reconocimiento en el marco del rol que ejerce el organismo deportivo internacional. La Corte de Apelaciones de Valdivia acogió un recurso de protección contra el SLEP debido a la falta de reconstrucción de la escuela Juan Bosch de Niebla, destruida por un incendio en 2023. El fallo ordena ejecutar medidas urgentes para garantizar la educación de los alumnos.
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1: Son las 6 de la tarde con 30 minutos.
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3: Avanza en el Congreso el proyecto de ley que autoriza a las Fuerzas Armadas a realizar controles de identidad en zonas fronterizas y de infraestructura crítica. La iniciativa logró sortear una nueva etapa legislativa a pesar de los reparos de sectores de la oposición. Un devastador balance de más de 1.700 muertos y 5.000 heridos han dejado los recientes terremotos registrados en Venezuela. Los equipos de rescate y emergencia continúan desplegados en las zonas más afectadas buscando sobrevivientes entre los escombros y asistiendo a los damnificados por la catástrofe. Expertos en salud advirtieron sobre un preocupante panorama epidemiológico en Chile tras registrarse un aumento del 86% en los casos de VIH durante la última década. Los especialistas enfatizaron la necesidad urgente de reforzar las campañas de prevención.
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1: Son las 7 de la tarde con 2 minutos.
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1: Son las 7 de la tarde con 31 minutos.
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2: Un nuevo informe internacional reveló que Argentina lidera el índice de estrés económico en la región, arrastrada por los persistentes problemas inflacionarios y cambiarios. Sin embargo, el estudio advierte que Chile se ubica en una preocupante posición no muy lejana. La Contraloría General de la República solicitó a la Municipalidad de Antofagasta justificar formalmente una rebaja sustancial en la deuda que mantiene el Club de Deportes Antofagasta, la cual disminuyó de 638 millones a 200 millones de pesos. El órgano contralor busca esclarecer los criterios técnicos y legales utilizados por la Administración Comunal para autorizar dicha reducción en el cobro. La construcción de la nueva caleta de pescadores en Bahía Mansa, San Juan de la Costa, registra un 40% de avance. El proyecto, financiado por el MOP con una inversión de 10.000 millones de pesos, ya cuenta con la mayoría de los pilotes para el futuro muelle.
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0: Radio Manquegua le indica la hora.
1: Son las 8 de la tarde con 2 minutos.
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